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aleluya. Bendecido sea para siempre y por siempre nuestro Señor y Salvador Jesucristo, el Dios de Abraham, el Dios de Isaac y el Dios de Jacob. Yo alabo al Dios que me llamó de las tinieblas a su luz admirable. Y me gozo, hermanos, hermanas, en las misericordias eternas de nuestro Dios. En esta mañana del domingo 14 les estoy saludando, agradecido, porque hemos llegado ya, queridos hermanos, al día ansiado. Ya estamos en el ayuno, ya preparados para lo que ha de ser, hermanos queridos, esta mañana en las instalaciones de la iglesia pentecostal Dios es amor. Decirles que no paramos. El viernes tuvimos vigilia, campaña el martes, el miércoles, y hoy estamos preparados. Aleluya. En una guerra sin cuartel, en una

0: guerra a campo abierto contra Satanás, el diablo, y contra sus demonios que tienen a tanta gente oprimida, enferma, gente sufriendo, gente padeciendo, gente pasando mal. Pero yo creo firmemente en las promesas de Dios. Yo creo firmemente en la misericordia del Señor. Permítanme un momento meditar en la palabra de Dios. Juan 10:10 dijo el Señor: el ladrón no viene sino para matar, hurtar y destruir. Pero yo he venido, dijo el Señor, para que tengan vida y para que la tengan en abundancia. Y esto, amados hermanos, y esto, amadas hermanas, es importante. Porque mientras el diablo tiene sus artimañas preparadas para traer destrucción, sufrimiento, angustia y desespero a las almas, el Señor ha dado su vida por nosotros en la cruz, para que tengamos salvación, para que tengamos vida eterna. Y por eso nosotros como iglesia, hermanos amados, cumplimos la palabra de Santiago 4:7 que dice: someteos pues a Dios, resistid al diablo y huirá de vosotros. Por eso esta mañana estamos en sometimiento de ayuno y oración, y estamos seguros que Satanás, el diablo, va a abandonar los cuerpos, saldrá de los enfermos, dejará libres esas almas que están oprimidas, porque el poder de Dios va a descender para libertar a las almas. Esta mañana, amado hermano, amada hermana que me está escuchando allí mismo, donde está usted postrado en ese lecho, en esa cama, en esa hamaca, en ese cuarto, en ese corredor, levante sus manos y créale a Dios, que allí le visita Dios en este momento con un milagro, con la solución de su problema. Dios en este momento, en esta mañana, le visita para bendecirlo, para darle salud, para prosperarlo, para sacarlo adelante, para arrancar de su vida la tristeza, el dolor y la angustia. Porque hermano querido, yo quiero decírselo, detrás de los micrófonos de esta radio, Dios le ama. Dios quiere cambiar su vida. Dios quiere salvar su alma. Dios quiere libertarle a usted del poder de las tinieblas. Esta es la mañana de su liberación. Ha dicho Dios en su palabra: el que viene a mí, yo no le echo fuera. Vengan a mí los trabajados, cargados, que yo los haré descansar. Las palabras de Cristo han sido fuertes. Él dijo en su palabra: amados hermanos, aquí os doy potestad para hollar serpientes y escorpiones y sobre toda fuerza del enemigo, y nada os podrá hacer daño. Por eso hoy ejercemos esa autoridad y le decimos a usted: levántese en fe, sea sano, deje el bordón, la muleta, créale a Dios que esta mañana es la mañana de su sanidad, de su liberación. Ya no lamente más, ya no derrame más sus lágrimas en vano, créale al Señor. Que el Señor le liberta hoy, que el Señor le sana hoy, que el Señor arranca de su corazón esa tristeza, esa angustia, esa desesperación. Hoy estamos preparados, quiero invitarlo, porque hoy tenemos campaña desde las 8 de la mañana hasta las 12:30. Ya a las 7 de la mañana abrimos la iglesia en la lotificación Grano de Oro, calle a los Naranjos, enfrente de la ferretería La Ceiba. El diablo se complace en el sufrimiento y en el dolor de las almas, pero el Señor está dispuesto a bendecirle a usted, a sanarle a usted, a sacarle adelante a usted. Por eso, amado hermano, amada hermana, en esta mañana levántese en fe, vámonos para la iglesia, vamos a congregar. Dice Hebreos: no dejando de congregarnos como algunos tienen por costumbre. Hoy es el día para estar en la presencia de Dios y ser liberado del poder de las tinieblas y ser liberado del poder de Satanás. En el nombre poderoso de nuestro Señor Jesucristo. Atención, amigo, hermano, hermana, el amor de Dios está derramando y hoy es el día de su liberación. Bien, hermanos, bienvenidos al programa. Soy el pastor Ardón, pastor de la iglesia pentecostal Dios es Amor, aferrado a la fe, creyendo en las promesas del Señor, listo, preparado en esta mañana para esta gran campaña. Quiero que en este momento, hermano querido, usted pueda levantar ahí sus manos y orar conmigo al Señor. creerle a Dios que Dios le sana, que Dios le liberta. Padre, yo creo en tu palabra. Creo, Señor, en tus promesas y en lo que tú nos has enseñado en tus sagradas escrituras, que todo el que pide recibe. Y estoy pidiendo en esta hora, mi Dios, que extienda sus santas manos y nos dé un milagro. Yo necesito un milagro. Cuánta gente hay en este momento, Señor, que necesita un milagro, que necesita una sanidad, que necesita, Señor, una liberación. Yo quiero pedirle, Padre Santo, por favor, extienda sus manos gloriosas y conceda, Señor, a su pueblo un milagro, Señor, una sanidad, Señor, una liberación, Señor. Mira, Padre Santo, en esta hora, esa persona con cáncer, con leucemia, con osteoporosis, con gastritis, esa persona con colitis, esa persona que está con reuma, artritis, enferma del hígado, del corazón, de los pulmones, de los bronquios, del estómago, del esófago, de las articulaciones, de la sangre, extienda tus manos, Señor. Mira, Padre, esas deformidades que hay en ese cuerpo a causa de esa enfermedad en el cerebro, derrame, epilepsia o cuantas cosas más hay en los cuerpos. Yo le pido, Dios mío, que pueda obrar, que pueda sanar, que pueda libertar, Señor, que su poder pueda obrar, Dios mío, porque hay almas sufriendo en esta mañana, padeciendo, sin fuerzas para congregar, para orar, para acercarse a tu casa. El diablo ha limitado sus pasos, Señor, ha estrechado su territorio para mantenerle oprimido, sufriendo, padeciendo. Pero yo creo, Señor, que tú eres un Dios poderoso y que tú puedes en esta hora, Señor amado, manifestarte haciendo cosas grandes, Señor, en la vida de tu pueblo. Dios mío, Dios mío, Dios todopoderoso y santo, en el nombre de Jesús de Nazaret, oro en este instante que el Señor extienda sus manos y pueda ayudar a su santo pueblo, la membresía de la iglesia, obreros, obreras, todo el pueblo en general, Señor mi Dios, que el Señor obre con poder sanando, que el Señor obre con poder libertando para gloria de su nombre. Esa es la oración mía. Visita a los que estén en la cárcel, en el hospital, drogadictos en las calles. Visita, Señor, liberta, sana, Padre Santo. Yo se lo pido en esta hora, Señor, porque yo creo de todo mi corazón que el Señor es capaz de hacer prodigios, señales y maravillas. Bendiga este programa, bendiga el culto de esta mañana en el nombre de Jesús. Derrama tu gloria, reúne tu pueblo en tu casa para restaurar, salvar y fortalecer en el nombre de Jesucristo, el Hijo de Dios. Amén y amén. 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En el local de la Iglesia Pentecostal Dios es Amor, el llamado es para todos los enfermos, los desahuciados por la ciencia médica con cáncer, tumores, hernias y enfermedades incurables. Porque este domingo 14 de junio desde las 8 de la mañana Dios hará grandes milagros.
1: Dolía ese brazo.
2: Mi brazo ya no lo podía levantar.
1: Levántalo así. Levántalo, míralo, aplauso a Dios. No podía levantarlo así. Sí, no. Dolían tus piernas.
2: No lo podía levantar.
1: No podía levantarlo. ¿Y las piernas dolían?
2: Me dolía esta camilla.
1: ¿Cómo se siente hoy?
2: Rodilla bien hinchada. No, ya no siento igual.
1: ¿No podía caminar con normalidad?
2: No, hace un tiempo que no podía caminar.
1: ¿Y al caminar le dolía?
2: Sí.
1: Abran paso, por favor, vamos a caminar. Teodora, vamos a caminar para allá lo más rápido que pueda, ¿sí? Vamos a caminar, camina. Camina, camina, camina. Queremos verte caminar. Queremos verte dar testimonio de la gloria de Dios. ¿Cómo te sientes ahora, Teodora?
2: Pues sí, ya me siento bien.
1: ¿No duele?
2: No, ya no.
1: Vamos a correr, mira. El aplauso está corriendo, Teodora. Mira, da gloria, iglesia. Hermana Teodora, por muchos años ha sufrido así.
2: Tenía de padecer de esto que le digo de mi cabeza. Tengo ya un montón de años.
1: ¿Cuántos años más o menos?
2: Años de padecer así.
1: ¿Cuántos años?
2: Como unos 10 años de
1: como 10 años. Eso, un tormento.
2: Que ahí donde me sentaba, allí me quedo yo dormida.
1: Sin energía, sin fuerza.
2: La vergüenza me da. Es una cosa que yo siento, que yo sé.
1: ¿Y ahora?
2: Mi cabeza, no, ya hoy no lo
1: se fue. Era un espíritu que la atormentaba. Y a Jesús la sanó. La campaña de la medicina de Dios.
0: Esta campaña será celebrada en Lotificación Grano de Oro, calle a Los Naranjos, enfrente de la ferretería La Ceiba, domingo 14 de junio, 8 de la mañana, gran ayuno por la sanidad de los enfermos y la liberación de los oprimidos. 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La iglesia no hace acepción de personas. 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
1: Primeramente, hermano, ¿cuál es su nombre?
5: Jorge Alberto Genovés.
1: ¿De dónde ha venido?
5: Por el Salamo.
1: Por el Salamo. Sí. ¿De qué sufría?
5: De la rodilla. Me iban a operar y cargaba bisagras de plástico y unos hierros aquí cuando vine a la iglesia.
1: ¿La primera vez que vino?
5: Y sí, y entonces vine yo y ya no podía trabajar porque no me podía agachar. Y cuando vine me senté ahí en la silla. Y cuando me senté en la silla, hasta quebré la silla. Entonces de allí me paré y cerré los ojos y cayó sobre mí una corriente en la coronilla hasta los pies. Y me pusieron tres puntos, así como de fuego, en la cadera. Y después, cuando pasé aquí, ya no tenía nada.
1: ¿Y cuál rodilla era?
5: La derecha.
1: ¿Usted en esa rodilla tenía bisagras plásticas? Sí. ¿Por qué motivo?
5: Porque me estaba quemando en un árbol y yo trabajaba en alta tensión antes y me despozolé la rodilla izquierda. Y ya en la izquierda no tengo cartílagos, sino que los puros huesos, y esta es la que he recibido sanidad. Ahorita he recibido sanidad todo mi cuerpo.
1: Todo. Tremendo. Oiga, ¿no tiene cartílagos en la izquierda?
5: No, me operaron en el año 84.
1: ¿Qué quiere decir que no tiene cartílagos?
5: Los ligamentos me los sacaron, me los cortaron con tijera y ya no tengo.
1: ¿Y quedó el hueso seco, vacío?
5: Los huesos secos andan allí caminando.
1: ¿Y cómo puede moverlo?
5: Lo muevo como que no tengo nada.
1: Tremendo, como si tuviera ligamentos los puede mover. El milagro de Dios es perfecto, hermano. Está curado totalmente.
5: Estoy sano, gracias a Dios. Ya no tomo medicina, ni inyecciones, ningún antibiótico. Y este mes de julio que viene, primero Dios, si Él quiere, voy a ir a pagar consulta y voy a traer las radiografías para comprobarla con esta nueva que me tomen.
1: ¿Este mes de diciembre que viene?
5: En julio.
1: ¿En julio del otro año?
5: Sí.
1: En julio del otro año va a hacer este chequeo porque le corresponden entonces.
5: Sí, tengo que ir donde el doctor y va a decir él que lo, cuando me toma radiografía, cómo estoy ahora.
1: Pero usted no tenía la habilidad que tienen las rodillas ahora antes de la oración.
5: Es que no podía caminar porque andaba con bordón y con muletas también. Y las vendas, las vendas con bisagras plásticas.
1: ¿Ahora no carga vendas?
5: No, ya no.
1: Vamos a ver.
5: No, ya no.
1: Aquí cargo. Está, ve. ¿No anda vendas? ¿No anda bisagras? Mire, hermano, un aplauso a Jesucristo. Él cargaba vendas y bisagras plásticas. ¿Y a la otra rodilla andaba vendado siempre?
5: No, ya no, no, así nomás andaba, pero...
1: ¿Con dolor?
5: Pero el dolor era insoportable. Ya hay muchas inyecciones caras, pues. Me habían ofrecido hasta inyecciones de 600 y de $800 para todo el año.
1: Si tiene que comprar un medicamento así, lo que toca es morirse y sufrir porque tanta plata no hay.
5: No, no hay dinero. Tenía que posible vender donde vivo para poder comprar toda esa medicina porque ya no podía caminar.
1: ¿Y ahora?
5: Y ahora no me ha costado nada, pues. Lo que yo ofrendo y doy de mi voluntad no es nada lo que Dios ha hecho en mí. Ah, por eso es de que yo le aconsejo, yo invito a la gente en las calles y le digo, vaya, vaya. Para que sea sano.
1: Porque de verdad Jesucristo sana. Tenía bisagras, tenía vendas, no anda cartílagos en el pie, en la rodilla izquierda, y puede caminar. La medicación valía 600 y 800 sí. Dólares la medicina. ¿La compró?
5: No, ya no la compré. Porque como ya recibí sanidad aquí, ya no necesito esos antibióticos.
1: Ya no necesita la medicación. Tenemos parte de su testimonio en la radio. Sí. Esta es la confirmación que desde ese día para acá no sufre.
5: No, ya no. Ya para nada. No.
1: Pero ese día que usted vino sí venía mal.
5: Sí, ese día sí. Pero desde que entré ya no, hoy ya no tengo nada.
1: Eso fue en septiembre.
5: Sí, hace poco.
1: Septiembre él vino a la iglesia sentado allá hasta se quebró la silla de tremendo el impacto que cayó sobre él. Se puso de pie, caminó hasta aquí, ha pasado todo ese tiempo, ya no usa la medicación, ya no usa la bisagra plástica en su rodilla derecha y ahora puede movilizarla, ahora anda sin dolor. Un aplauso fuerte al Padre, al Hijo y al Espíritu Santo. ¿Cómo?
5: Sí, no podía hacerle.
1: ¿No podía saltar?
5: Porque no podía saltar.
1: ¿Y ahora salta?
5: Sí, ahora sí,
1: Está hasta saltando el hermano. ¡Dale ese aplauso fuerte a Jesucristo! Hermano Genovés, es grande el milagro.
5: Es increíble el milagro.
1: Escucha, hermano, hay mucha gente que está escuchando su testimonio en la radio porque está quedando grabado.
5: Sí.
1: ¿Qué llamado le suyo a esa gente que ya no soporta más?
5: El llamado que les hago es de que vengan y que no van a salir como han entrado. Y no hay que poner la mirada en el pastor ni en ninguna persona. Porque el que lo hace es Jesucristo. Así como está en los milagros, en el libro de los Hechos, también aquí se están manifestando, porque lo he visto con mis propios ojos.
1: Y lo ha vivido.
5: Y lo ha vivido ahorita.
1: No solo somos testigos presenciales, hemos visto la gloria de Dios en nuestra propia vida. ¿Su nombre?
5: Jorge Alberto Genovés.
1: ¿De dónde vino?
5: Allá por el Salamo, en la colonia de Selview.
1: Dios lo bendiga.
5: Dios me lo bendiga.
1: Amén. Un aplauso fuerte al Señor. Un milagro tremendo. El tiempo de los milagros no ha pasado. Jesucristo es el mismo ayer, hoy y por los siglos de los siglos. En su inmutabilidad, Dios no cambia. Su poder sigue vigente y obrando hoy. En la actualidad, las palabras de Cristo siempre fueron: los que creen en mí, las mismas obras que yo hago, ellos las harán también, porque yo voy al Padre y el Padre mayor es que yo, dijo el Señor. Amados hermanos, amadas hermanas, esta mañana del domingo, sí, del domingo 14, estamos preparados ya, hermanos queridos, para presentarnos en las instalaciones de la iglesia y orar, pidiendo a Dios el milagro, la sanidad, la liberación. Usted que está enfermo, usted que está desahuciado por la ciencia médica, no se quede en la casa, hermanos. No se llene de tristeza, de angustia, de desesperación. Tranquilo, hermano, respire, créale al Señor. Vámonos para la campaña hoy, vámonos para el culto hoy y vamos a ser investidos por el poder de Dios, impactados por la unción del Espíritu Santo. cuantos en esta mañana participemos de la campaña, vamos a ser curados. Ustedes han podido escuchar cómo la gente es sanada, cómo la gente es libertada por el poder de Cristo. Quiero decirles, hermanos, que es fácil llegar a la iglesia pentecostal Dios es Amor. Viene gente de diferentes partes, gente hasta de Guatemala viene a la iglesia, gente de Aguachapán, Tacuba, Río Frío, El Refugio, aquí todo Santa Ana, gente de Metapán, gente de Las Cruces, viene mucha gente del Congo, hermanos, y usted que me está escuchando, no se vaya a quedar en la casa. Llegue temprano esta mañana para que pueda formar parte de un culto poderoso, de un culto extraordinario, donde la gloria de Dios se derrame, descienda y sobre todo los que asistan haya una sanidad divina. Quiero decirle, como pastor de la iglesia, soy el pastor Ardón, voy a orar por su bien, para pedirle a Dios por su sanidad, para pedirle a Dios por su liberación, para pedirle al Señor que usted, mi amado hermano, mi amada hermana, pueda alcanzar de la mano del Señor un milagro. Voy a estar realizando la unción con el santo aceite en esta mañana, sobre todo el pueblo, los ancianos, los niños, toda la congregación, para que impactados por el poder de Dios en esta mañana puedan ser libres, puedan ser alcanzados por la mano del Señor. Quiero darles el dato de la dirección: Lotificación Grano de Oro, calle hacia Los Naranjos, enfrente de la ferretería La Ceiba. Ruta de buses 1755A, 216, 238 y los pick-up que van hacia Las Cruces. En esta mañana les estaré esperando en la iglesia, hermanos. A las 7 van a estar las puertas abiertas. A las 8 va a comenzar la campaña. 90 minutos de oración. 9:30 concluimos oración y seguimos con alabanza, oración de milagros, palabra y mover del Espíritu Santo. Seguimos con el programa, atentos que vienen milagros tremendos que les voy a presentar.
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1: ¿Qué le pasaba?
2: Yo me fui a hacer una ulta porque me sentía mal de todo el estómago, ¿no? Y me salió hígado graso y otra enfermedad. Y ahora he sentido el poder del Señor y he sentido la operación del Señor en mi estómago.
1: ¿Y qué sentía, hermana?
2: Sentí una cosa bien horrible en el estómago que me caminaba y como que eran animales. Era el hígado, hermano. Y sentía dolor y todo lo que comía me caía mal. Pero sí, hoy he sentido la operación en mi estómago y siento la operación en mi estómago.
1: Tremendo, hermano. Mire, Dios la operó. Yo le dije, ustedes no van a necesitar la mano del médico. Ella fue a hacerse una ultra, salió con el hígado graso y otra enfermedad que no nos dijo qué es, pero que la sufría. ¿Y qué síntomas dijo que sentía?
2: Sentía como que me caminaba algo así en el estómago, así, como que, tipo como que eran parásitos, pero no era eso, era el hígado.
1: Y dígame una cosa, cuando entró ahora por la puerta de la iglesia, ¿ha venido con ese dolor?
2: Sí, el dolor así, todo el estómago así lo sentía.
1: ¿Y qué pasó cuando estábamos orando aquí?
2: Sentí que el Señor me tocó y en el estómago sentía una cosa por dentro, como que me soplaban como algo helado por dentro. Y sentí que el estómago así, sentí cabal la operación del Señor.
1: Tremendo, hermano. Dios está aquí. Dios ha descendido y la operó. Ella lo ha sentido, hermano. ¿Y los dolores?
2: Sí, hermano, tenía dolor.
1: ¿Pero se fueron?
2: Sí, se fue. Ahora solo siento cabal como operación en el estómago.
1: Hermano, ella dice que siente literal como si está operada. Está operada por el Señor, hermano. Tremendo. Dios opera, hermana Gloria.
2: yo le dije al Señor, anoche le dije al Señor y a la mañana, Señor, yo quiero recibir mi milagro. Sáname, Señor, por favor, yo no quiero estar así. Le dije al Señor yo. Yo le dije, Señor, por favor, perdona mis pecados anteriores, Señor, perdona todo lo malo, Señor, le dije. Si algo te fallo, Señor, por favor, le dije yo, revela y anuncia, Señor, y dime, Señor. Padre, le dije yo al Señor, sáname, Señor, le dije, por favor, ya no quiero estar sufriendo más de esta enfermedad.
1: ¿Y ahora ya no estás sufriendo más?
2: Ahora el Señor siento la operación en mi estómago.
1: Literalmente siente como cuando una persona es operada.
2: Así siento, hermano, como que cabal siento cuando uno lo operan.
1: ¿Y los dolores que tenía ya no están?
2: No, siento que como que fuera anestesia en el estómago.
1: Tremendo, hermano. Dale un aplauso fuerte a Dios. Dios está aquí, hermano. Dios sana. Una de las cosas que es lindo saber que Dios no miente. Dios dijo en su palabra, pondrán la mano en los enfermos y los enfermos sanarán. Y la hermana Gloria está operada. Está sano su hígado, está sano todo lo que sufría, no siente ya el dolor.
2: Así es, hermano, y le doy gracias a mi Dios por eso, porque estaba afligida, porque el doctor me dijo que tenía que comer solo verdura, no nada de grasa, hermano.
1: ¿Y ahora va a comer de todo?
2: Hoy voy a comer, primero Dios. Porque Dios ya me sanó.
1: Gloria a Dios, hermano. Dios ya la sanó. ¿Contenta?
2: Así, hermano.
1: ¿Y a dónde vino, sierva?
2: De Ciudad Real.
1: ¿Y su nombre?
2: Gloria.
1: Gloria. Dios la bendiga. Y gloria a Dios porque la sanó, hermanos. Gloria a Dios porque la sanó.
6: Jeremías, capítulo 33, versículo 6. He aquí que yo les traeré sanidad y medicina. Y los curaré y les revelaré abundancia de paz y de verdad. Está llegando el momento. Estamos a pocas horas de celebrar la continuidad de la monumental campaña de ayuno y oración por los enfermos denominada La Medicina de Dios. Domingo 14 de junio, 8 de la mañana, invitamos a todos los enfermos, a los desahuciados por la ciencia médica, a la gente que está embrujada, hechizada, para que asistiendo reciban el milagro de las manos poderosas de nuestro Señor Jesucristo.
7: Por eso el que crea y tenga cáncer, tenga lo que tenga, yo tenía leucemia. Que tenía cáncer en la...
1: Enumerémoslo en un minuto. Hígado con cirrosis hepática. Corazón hinchado, úlcera ya reventada. ¿Qué más dijo?
7: Los riñones y la sangre.
1: Y cáncer en la sangre.
7: Cáncer en la sangre.
1: ¿De todo eso?
7: De todo
1: eso. Usted era un difunto prácticamente.
7: Completamente. Y
1: volvió a la vida porque Cristo tenía un propósito con ella.
7: Apestaba como que era peor que un animal.
1: Padre.
7: Apestaba peor que un animal. Sí.
1: Dios la sanó.
7: Dios me sanó.
1: Le dio vida.
7: Y
1: como a Lázaro está usted.
7: Como Lázaro estaba yo podrida. Y para honra y gloria del Señor y para aumento de su fe, yo les cuento lo que Dios ha hecho en mi persona. Por eso yo, aunque venga aquí, mire, es tarde, pero yo no dejo de venir.
6: Ha llegado el momento de su milagro. Domingo 14 de junio, gran ayuno por la sanidad de los enfermos, por la liberación de los oprimidos, embrujados y hechizados, y desahuciados por la ciencia médica. Lucas 1:37 declara, porque nada hay imposible para Dios. La dirección de esta gran campaña de sanación y curas divinas, Lotificación Grano de Oro, calle a los Naranjos, frente a Ferretería La Ceiba, en el local de la Iglesia Pentecostal Dios es Amor, la Iglesia del Arco Iris. Invitamos a todos los enfermos, al pueblo cristiano, al pueblo católico y a los libres pensantes, para que asistiendo sean sanos, sean liberados por el nombre poderoso de nuestro Señor y Salvador Jesucristo. Recuerde, entrada gratuita y libre para todos. Hay parqueo gratuito y amplio para todos. Domingo 14 de 8 de la mañana a 12:30, un milagro le espera.

0: es el que tiene.
1: Nuestra dirección, Lotificación Grano de Oro, calle a los Naranjos, enfrente a la ferretería La Ceiba. Hoy la campaña que continuamos se llama La Medicina de Dios. Hermanos, tremendo. El día de hoy también quiero recordar, hermanos, que estamos preparándonos, organizándonos, y usted que quiere ser miembro de la iglesia, quiere bautizarse, quiere entrar en comunión, porque déjeme decirle, Cristo viene, y mucha gente conformista, hay gente que no se quiere bautizar, gente que no quiere tomar la Santa Cena, están esperando que Cristo venga y cree que serán así. No, hermano, hay que prepararse. Usted que no es miembro, prepárese, porque no se ha bautizado, prepárese para bautizarse. Hoy estaremos dando charla para bautismo. Estaremos dando charla para los que quieren bautizarse porque no han aceptado a Jesús, se reconciliaron y no se han bautizado. Y los que ya son bautizados, quizás en otros ministerios, si quieren ser miembros en la iglesia con nosotros, también van a recibir la charla hoy. Para los hermanos y hermanas que dicen, pastor, no voy para la iglesia porque pues mis hijos están pequeñitos y mucho incomodan, pastor, son inquietos. Los niños, hermanos, hay atención para ellos, hay escuelita para niños los domingos en la iglesia, así que no hay ningún inconveniente por eso. Así que todos están convidados, es una campaña poderosa con palabra de Dios, con alabanza, con milagros y con un mover extraordinario del poder del Espíritu Santo. Recordamos, hermanos amados, que estamos ubicados en Santa Ana, en Lotificación Grano de Oro, calle a los Naranjos, enfrente de la ferretería La Ceiba. Un milagro de Dios le espera. Estaremos orando por sanidad, por liberación en esta mañana de domingo 14 de junio. Pueblo del Señor, no se queden en la casa, la bendición les está esperando. El milagro está por acontecer en la vida de ustedes. Queridos hermanos y hermanas, es poderoso lo que va a hacer nuestro Dios. En la iglesia pentecostal, Dios es amor, la iglesia de los grandes milagros de Jesús. Y en el tiempo avanza, en esta mañana del domingo, prepárense, prepárense, hermanos. Mire, no permita que el diablo le robe la bendición, hermano querido. Alístese, haga los preparativos, busque forma de levantarse, busque forma de prepararse, porque esta es la mañana. El diablo no quiere que usted vaya a la iglesia. Le pone cansancio, le pone sueño, pensamiento negativo. Mira, y este día es para estar en la familia, este día es para quedarte en casa a descansar. Pero ¿cómo vas a descansar con una enfermedad, con un problema, con una dificultad? Es imposible. Vamos a creerle a Dios. Vámonos para la iglesia hoy, porque hoy es el día de tu sanidad y de tu liberación. Atento, porque vamos con un milagro poderoso más de lo que hace Dios en la iglesia. Dios es amor. Gloria a Dios. Acérquese, sierva. ¿Cuál es su nombre?
2: Blanca Yanira.
1: ¿De dónde viene?
2: Está sano.
1: ¿De qué sufría?
2: Dice que yo hace como unos 8 años andaba en el lago, me habían llevado en el lago. Y yo andaba una llena de listomba. Lo metimos a un muelle, pero en ese muelle era cementado, ¿va? Y el agua corría, corría, pero yo no me fijé que allí estaba liso. Me paré y me deslicé. Así me fui, va de chollada, pero a la hora que yo me fui, no caí, sino que me di vuelta y me golpeé aquí.
1: ¿Se golpeó su frente?
2: Dondo, así bien morado. Y bueno, de ahí para acá me quedó un dolor y un dolor y un dolor y un dolor, pero solo me dolía aquí, mire, la parte donde me golpeaba. Y yo pasaba consultas de eso, me daban un montón de pastillas, va, pero no me caían bien. Pero luego hace como 3 domingos que usted oró, de usted oro, que digo que por los dolores de cabeza y todo, yo sentí que se me derramó una gota cada cosa aquí, como agua aquí, como un líquido que me venía corriendo para acá. Así, y sentí que me iba hasta aquí, fui, me quedó una garganta, pero luego la garganta sentí que me bajó.
1: ¿Y el dolor?
2: El dolor se me quitó, hermano.
1: ¿En ese momento?
2: En ese momento se me quitó, porque yo siempre que venía aquí,

0: hacer bien, me pusieron inyecciones, me dieron pastillas, pero igual, no, mi...
1: El dolor seguía ahí.
0: El dolor seguía. En la mañana yo me levantaba y me quedaba el dolor aquí, se me bajaba para acá. Fue la parte donde a mí me quedó un... así, va, chindo.
1: Se inflamó.
0: Me inflamé.
1: Un chichón, decimos nosotros.
0: Se me moradió, en fin, que dijeron de que el papá de mis hijos me había pegado, va, y tuve problema, iba. Pero no, yo sabía que en el lago me caía. Pero ese dolor me quedó aquí, todo aquí.
1: ¿Era fuerte?
0: No fuerte.
1: 8 años lo tuvo.
0: 8 años.
1: Y hace 3 domingos, en el momento de la oración, usted me dice que sintió como que un líquido cayó en su cabeza.
0: Un líquido se me derramó de aquí, pasó aquí, a los dos lados. Aquí, me iba aquí y sentí que quedó aquí. Pero como usted siguió orando, de allí sentí que de aquí se me despegó algo. Y se me quitó el dolor de cabeza.
1: La ungió Dios, hermano. La ungió el Señor. Y la hermana por 8 años sufría con el dolor. Y desde que sintió esa unción, ese líquido en su cabeza, ¿no ha vuelto a padecer?
0: No, ya no, hermano.
1: ¿Ya lleva 15 días sin dolor?
0: Sí, ya llevo 15 días. Y a mí dolor ya no me da. Porque yo solo seguía tomando pastillas así. Y el dolor ahí estaba. Pero...
1: Cristo sí funciona.
0: Cristo funciona, hermano, sí.
1: Mucha gente dice, ese pastor hace propaganda para que se le llene la iglesia. Yo no gano que la iglesia esté llena. Las almas necesitan de Jesús de Nazaret. Aquí está la hermana sanada por Jesucristo. Eso era 8 años, hermano.
0: 8 años. Otra cosa, dice que estando viniendo aquí, yo cuando me sentaba, me sentía una pelotita aquí. Si yo estaba sentada ahí, yo sentía un estorbo. Si yo me sentaba en la casa, en una silla de esta, yo sentí un estorbo. Si me, me acomodaba así, mira, el modo de quedar así, ¿va? Porque yo sentí que me hacía estorbo. Y yo le dije a mi hijo, Río, yo voy a servir sanidad en la iglesia. Y yo me dijo, las pastillas que te están dando también, ¿no te las estás tomando? No, le dije yo, ahí es un montón de pastillas, yo sé que voy a salir sana. Mire, se me desapareció el dolor de aquí.
1: ¿Cuánto hace de eso?
0: Eso hace como un mes. Eso ya no lo siento. Aquí el estorbo que yo sentía.
1: ¿Qué tamaño estaba el bultito ahí?
0: Mire, yo sentía que era así como un limón. Pero yo sí, eso me molestaba.
1: Tremendo, hermano. Mire, 2 milagros. Su cabeza por 8 años debido a un incidente que sufrió. Y el bulto, el tamaño de un limón que estaba en el costado izquierdo así del estómago.
0: La costilla, aquí debajo de la costilla yo me sentía estorbo.
1: Y siempre lo tocaba.
0: Siempre yo me tocaba y en vez de yo no les decía nada a ellos porque ellos se afligen.
1: Para no preocuparlos.
0: Ajá, me decía mi hijo, vos ya me pusiste afligido, vos ya me afligiste. Mi hija me decía, te vamos a llevar al hospital. No, le decía yo.
1: Su hospital es aquí en la iglesia, Dios es amor. El bulto desapareció, su cabeza está sanada. Ese aplauso más grande a Dios, hermano. A su nombre. Hermana, ¿está contenta?
0: Sí, contenta.
1: ¿Se imagina? Usted va con el doctor, lo primero, vamos a operarte.
0: Sí.
1: Eso es lo que dice la ciencia.
0: Eso es lo primero, porque en un especialista del Congo me dijo, ¿tenés algo? Me dijo, porque me hicieron la ultra, ¿tenés algo? Pero te vamos a dar días para que mandate al hospital. Y yo, ¿de cuando salí? Le dije a mi hija, no, yo no voy. Le dije yo no voy, porque yo veía cuando mi mamá estaba ahí, va, que ella sufría. No, yo no, yo voy a seguir sana, voy a salir sana a la iglesia. Y ahí te voy a contar, le digo yo, cómo voy a venir.
1: Y ahora no está el bulto.
0: No, ya no, hermano.
1: Ya lo buscó bien.
0: Sí, ya no más estorbo, porque yo cuando me sentaba me molestaba aquí. Si yo me sentaba en la casa en una silla de esa o en el sillón, yo me molestaba, es un estorbo. Yo sentía que como un limón me habían metido bajo la costilla. Y no tengo nada, hermano.
1: Gloria a Dios, hermanos. No tiene nada. Jesús la sanó. Entonces, hermanas, son 2 milagros. 8 años sufría de su cabeza y un bulto que tenía ahí. El médico le dijo que iba a mandar al hospital.
0: Sí, me iba a mandar al hospital.
1: Seguro la operaban.
0: Sí.
1: Pero Jesús la operó.
0: Jesús me operó.
1: Jesús la sanó.
0: Jesús.
1: ¿Contenta?
0: Contenta.
1: ¿Su nombre?
0: Blanca Yanira.
1: ¿De dónde vino?
0: Matasano.
1: Dios la bendiga. Tremendo. 2 milagros que recibió. Pero ese aplauso, dáselo más fuerte a Dios, iglesia. ¡A su nombre! Hermano, ese es el Cristo que predicamos aquí en la iglesia. Dios es amor. Un Cristo que sana. Y le quiero decir algo. Ese Cristo viene pronto. Su palabra se está cumpliendo. Hay guerra, hay hambre, hay sufrimiento en el mundo. Son señales del retorno de Cristo. Un aplauso fuerte a ese Cristo glorioso. A ese Cristo poderoso. Amén.
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1: Para mí, en lo personal, hermanos, es francamente impactante lo que está haciendo el Señor en la iglesia pentecostal Dios es Amor. Milagros increíbles, gente siendo tocada, sanada terriblemente por el poder de Dios. Sufrían con enfermedades, hermanos, que eran angustiantes, que agobiaban tanto físicamente como hasta económicamente, asfixiaban. ¿Por qué? Porque los gastos para sentirse mejor con una pastilla, con un medicamento, con un tratamiento, y la medicina cara, y los médicos diciendo, mira, aquí solamente una operación, es terrible, hermano. Confiar en Dios es lo que nos queda, tener, hermano, la confianza en que Dios se va a mover, en que Dios se va a manifestar. Por eso en esta mañana yo le invito, hermano, no se quede en su casa, vámonos para la iglesia. Hoy es el día de su milagro, hoy es el día de su sanidad, hoy es el día de su liberación, hoy es el día en el que la vida suya va a cambiar, en el que el milagro de Dios va a acontecer en esta poderosa y grande campaña, hermanos, denominada la medicina de Dios. Dios será su medicina, le va a quitar el cáncer, el tumor, la hernia, la enfermedad incurable. Recuerde que estamos ubicados en Santa Ana, en la lotificación Grano de Oro, calle a los Naranjos, enfrente de la ferretería La Ceiba. Hermanos, recuerde, el diablo ha descendido para matar, para hurtar y para destruir, pero el Señor ha dicho en su palabra: yo he venido para que ustedes tengan vida y para que la tengan en abundancia. Por eso, hermanos amados, el día de hoy Dios se va a manifestar grandemente, pero vamos a la iglesia. No se quede en la casa, no se convierta solo en un oyente expectante de lo que Dios está haciendo. No, participe para que usted también sea sanado, para que usted también sea curado, para que también usted sea liberado, libertado por el gran poder sanador y transformador de nuestro Señor Jesucristo. Si no conoce, es muy fácil de llegar. Lotificación Grano de Oro, calle a los Naranjos. La iglesia está justo enfrente de la ferretería La Ceiba. La ruta de buses que pasan frente a la iglesia, la ruta 17, la 55A, la 216, la 238 y los pick-up que van hacia Las Cruces. Hermanos y hermanas, esta mañana es la mañana que preparó Dios para que usted sea sanado, para que usted sea liberado, para que usted tenga una vida mejor en sus manos y en su presencia. No se olvide, el momento ha llegado, el instante de su bendición ya llegó. Aleluya. Esta mañana de domingo, hermano querido, va a ser algo tremendo. Y a las 7 de la mañana la iglesia abre sus puertas, a las 8 comenzamos el culto, comenzamos la campaña, y de ahí, hermanos, de allí, hermanos queridos, oh gloria a Dios, yo no tengo palabras para decirle a usted, para poder describirle a usted lo que será, lo que va a acontecer. Es un mover de Dios extraordinario. Recuerden bien, lotificación Grano de Oro, calle hacia los Naranjos, enfrente de la ferretería La Ceiba en Santa Ana. Se quiere poner en contacto con su servidor, el pastor Ardón, 6197-5512. Escuche muy bien, hermano, 6197-5512. Hay algo que yo quiero que ustedes sepan, hermanos: el diablo, él va a tratar de impedirle a usted llegar a la iglesia. El diablo, él se va a oponer, él va a poner un obstáculo, un problema en la casa, un problema en la familia, un problema económico. Justito hoy que usted está por prepararse para irse para la iglesia, cualquier problema va a salir. Pero no se desanime, esfuércese, sea valiente, no tenga temor, no se dé por vencido. Vámonos para la iglesia, porque hoy es el día. Hoy es el día de su sanidad. Hoy es el día de su liberación. Hoy es el día donde Dios va a cambiar, querido hermano, donde Dios va a cambiar, querida hermana, la situación que usted está viviendo. El Dios de toda gracia va a manifestar el poder de su palabra y usted podrá ser liberto por la sangre de nuestro Señor y Salvador Jesucristo. Atención, pueblo de Santa Ana, pueblo católico, pueblo libre pensante, audiencia en general de este programa. Esta mañana la ha preparado Dios para que usted pueda gozar de la bendición del Dios Todopoderoso. Recuerde, no hacemos acepción de personas. Hoy es el día de su milagro. Yo soy el Pastor Ardón, le estoy invitando para que no se quede en la casa, para que pueda asistir junto a su familia y así pueda gozar de las grandes bendiciones de Dios el día de hoy. Recuerde bien, hermano querido, que la iglesia celebra una poderosa campaña de sanidades, celebra una poderosa campaña de liberaciones desde las 8 de la mañana el día de hoy. Es un culto de liberación. Es un culto de poder, es un culto de manifestación del Espíritu Santo, es un culto de manifestación de la gloria de Dios. Si usted no conoce, hermano, usted no se preocupe. Usted puede llamarme al 619-7552. Yo le voy a enviar la ubicación desde la iglesia y usted va a llegar con tranquilidad. Y si usted, mi hermano querido, va a ir de bus, usted va a tomar allá por el Parque Colón, ahí por la despensa familiar. Hermanos, usted va a tomar ahí por la terminal, por el mercado de Santa Ana, la ruta 17, la 55, la 216, la 238 y los pick-up que van hacia Las Cruces. Hermanos, hermanas, va a ser algo tremendo lo que va a estar haciendo nuestro Dios en la iglesia pentecostal Dios es Amor de la ciudad de Santa Ana. Una gloria extraordinaria, un mover poderoso de la presencia del Señor. Si usted quiere que Dios lo bendiga, si usted quiere que Dios obre, si usted quiere que Dios cambie su vida, transforme su vida, hoy es su día. Pero levántese, hermano, no cruce los brazos, hermano, no se acomode, porque hermano, realmente el diablo quiere matarle, destruirle, acabar con usted, acabar con su salud, acabar con sus finanzas. Pero Dios lo quiere bendecir, Dios le quiere dar victoria. ¿Qué le parece si en este momento, justito, hacemos una oración delante de la presencia de Dios? ¿Y para qué? Para que Dios rompa cadenas, para que usted pueda ver la gloria de Dios, para que el Espíritu Santo se manifieste sobre su vida. Júntese al radio. Ya no sufra, ya no padezca, creámosle al Señor. Júntese al radio y oremos, pidamos al Señor. Y nos vamos también para la iglesia. Padre, aquí estoy delante de tu presencia. Cuántos hermanos, hermanas, Señor, cuánto pueblo, Padre mío, que está pasando situaciones de tormento, de angustia y de desesperación. Yo creo, Señor, en tu palabra. Yo creo, Señor, en tus mandamientos. Yo creo, Señor, en tus santos escritos, en tu palabra poderosa que ha prometido que tú estarás con nosotros todos los días hasta el fin del mundo. Bendice el ayuno, Señor, de esta mañana. Bendice, Señor, el ayuno de este día de hoy, del pueblo, de los miembros, de los obreros, de las obreras, de toda la congregación. Padre Santo, Padre Glorioso, yo sé que tú has de manifestar tu poder, yo sé que tú has de manifestar tu gloria, yo sé que tú has de manifestar tu Espíritu Santo. Te necesitamos, no vivimos sin ti, Señor. En este momento reprenda el dolor, en este momento reprenda la enfermedad, en este momento arranque, Señor, de raíz esa dolencia, reprenda esa brujería, esa hechicería, esa calamidad, esa pobreza, esa miseria, esos problemas de hogar, de familia, Señor, en el nombre de Jesucristo. Reprenda las obras del diablo, reprenda las obras malignas por la palabra, por la sangre del Cordero, por el nombre de nuestro Señor y Salvador Jesucristo. Padre Santo, haga liberación, haga sanidad, Señor. Respalde el culto esta mañana, limpia los caminos, Señor. Limpia, Padre Santo, para que tu pueblo con toda libertad, Dios mío, pueda asistir con toda libertad, Señor, pueda congregar a mi Padre, para poder ver, Señor, tu santa gloria, para poder ver, Señor, tu santo poder, Dios mío, que está en los cielos en esta hora. Yo le estoy pidiendo, Señor, que tenga misericordia. Yo le estoy pidiendo, Señor, que tenga compasión, que usted pueda obrar, Dios mío, para gloria de su nombre poderoso, de su nombre maravilloso, de su nombre santo. Señor Jesús, Señor bendito, Señor poderoso, le estoy pidiendo, Señor, por un gran avivamiento. Le estoy pidiendo, Señor, por salvación de las almas, por sanidad para los enfermos. Le estoy pidiendo por los que sufren, por los que padecen, Señor. Le estoy pidiendo, Padre Santo, que en esa casa no sea mi bola que entra a través de estos micrófonos, Señor, esta señal, que sea el poder de tu Espíritu Santo, que sea tu presencia, que esta mañana, Señor, tú puedas inundar el templo con tu gloria, inundar, Señor, aleluya, el local donde nos vamos a reunir con tu presencia, Señor amado, Señor poderoso, haciendo grandes prodigios, haciendo grandes sanidades, transformando las vidas, Señor, de los que sufren, de los que padecen, Padre bueno, en el nombre glorioso, en el nombre poderoso de nuestro Señor y Salvador Jesucristo. Padre, Padre, Padre mío, derrama tu gloria, derrama tu poder, derrama, Señor, tu presencia y visita tu pueblo, Señor, esta mañana, y derrama tu santa gloria, sanando, libertando, haciendo cosas maravillosas, cosas grandes, mi Padre, usando nuestras vidas, Señor, derramando tu poder, Padre Santo, en esta mañana. Oh, Dios mío, tú puedes cambiar, tú puedes transformar las vidas, Señor, salvar a los que están perdidos, Padre, libertar a los que están oprimidos. Visita los hogares, los matrimonios, los que están en la cárcel, los que están en un hospital, los que están pasando malo en esta hora, Dios mío. Extienda tus santas manos, derrama tu santo poder, derrama, Señor, tu santa gloria, Dios mío, te lo pedimos en el poderoso nombre de Jesucristo, nuestro Dios y nuestro Salvador, Padre eterno. No hay imposibles para ti, Señor, no hay imposibles para ti, Señor. Tú eres capaz de hacer cosas grandes, Padre bueno, Padre poderoso, Padre santo, aleluya, Señor, en el nombre de Jesús, en este momento. Haz, Dios mío, derramar el fluir de tu gloria, Padre, el fluir de tu presencia, Señor, en cientos y cientos de hogares, de personas, Señor, que están pasando un momento de dificultad, una situación difícil, Señor. Yo creo, Padre, yo creo que el Señor es fiel a su palabra y ha dicho que todo el que pide recibe, el que busca halla y el que llama, se le abre. Dios mío, es tu palabra que ha dicho: clama a mí y yo te responderé y te enseñaré cosas grandes y ocultas que tú no conoces. Dios mío, por favor, por amor de tu nombre, manifiéstate en esta mañana, derrámate con poder para gloria de tu poderoso nombre. Dios mío, en el nombre de Jesús, nuestro Señor y nuestro Salvador, es nuestra súplica, es nuestra petición, Señor, es nuestro clamor, Dios mío, en esta mañana, porque, Señor, para ti no hay nada imposible. Tú eres el Dios de lo imposible, Señor. Bendice y da victoria. Amén y amén. Amados hermanos, todo está preparado, todo está listo. Esta mañana vamos a vivir un culto tremendo. No se vaya a quedar en la casa, la entrada es gratuita. Es libre para católicos, evangélicos, libres pensantes. Que lo que sufre usted, que es lo que padece usted, usted está invitado para formar parte de la bendición de Dios esta mañana. Recuerde que estamos en la lotificación Grano de Oro, calle Los Naranjos, enfrente a la ferretería La Ceiba. Y aquí estamos ya, hermanos, listos para las 7 de la mañana abrir la iglesia. Y a las 8 comenzar la campaña. A las 8 comenzamos la oración. No más tarde, a las 8 de la mañana estamos en el altar ya junto a los obreros y obreras tempranito. En ayuno, hermano, en oración, porque hay géneros que con oración y ayuno solamente salen. Hay gente que piensa, hermano querido, que solamente de hablarlo y ya. No, hermanos, necesitamos someternos, meternos con la presencia del Señor, llenarnos de Dios, llenarnos de su gloria, de su presencia. Hay gente que el diablo está sacudiendo su casa, su familia, su salud, su finanza, y solamente aqueja, lamenta, sufre, padece. No, hermano, levante su cabeza. Vamos al ayuno esta mañana, vamos al culto esta mañana, para que formemos parte de los victoriosos, de los bendecidos en la iglesia pentecostal Dios es Amor. Quiero recordarles que estamos ubicados en la lotificación Grano de Oro, calle Los Naranjos, frente a la ferretería La Ceiba. Si no conoce, hermano querido, llame al 6197-5512 para enviarle la ubicación. Si va en carro, si va en Uber, dígale que lo lleve a la iglesia pentecostal Dios es Amor, que está en la calle Los Naranjos, dígale, frente a la ferretería La Ceiba. Eso es en el Porreón de La Ceiba, 3 cuadras yendo a la calle hacia Las Cruces, hacia Los Naranjos, Sonsonate. Así que, hermanos queridos, en Santa Ana estamos celebrando hoy campaña de la medicina de Dios, poder, milagros, manifestación de la gloria santa del Señor. Le recuerdo, entrada libre, gratuita para católicos, evangélicos, libres pensantes. Todos están cordialmente invitados a formar parte de los bendecidos por Dios en la iglesia pentecostal Dios es Amor, la iglesia que no hace acepción de personas. Muy bien, amados, estamos llegando al minuto final de este programa. Que Dios le bendiga. Quiero agradecer a todos los hermanos que con sus diezmos, con sus ofrendas, con sus votos, hacen posible que este programa esté en el aire. Decirles que Dios les pague, que Dios les recompense, que Dios les multiplique, que Dios obre con poder sobre su finanza, sobre su salud, sobre su familia, y que todo lo que emprendan Dios se los pueda recompensar poderosamente. Así que, hermanos y hermanas, mañana lunes pueden volver a escuchar la radio de 5 a 6. Hoy les espero en la iglesia, lotificación Grano de Oro, calle Los Naranjos, enfrente de la ferretería La Ceiba. Que Dios me les bendiga. Soy el pastor Ardón. Los veo en la iglesia dentro de un momento.
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6 de la mañana con 19 minutos. 6 de la mañana ya con 19 minutos. A través de Do Re Mix 92.5 de la mañana del domingo. Hoy 14 del mes de junio, mes del mundial. Estamos iniciando este turno. Vamos a acompañarles hasta las 9 de la mañana. Es un placer enorme estar acá en cabina del 92.5. Y esta mañana soleada, bastante bonita. Mira, el día de ayer fue tremenda tormenta. Como a eso de las, como de las 8 de la noche. ¡Ah, hombre, qué tormenta! Pero hoy tenemos un bonito día, bastante soleado a esta hora de la mañana. Saludo para los que ya se levantaron. Buenos días. Así que vamos con buena música. Soy Roberto Carlos Paz, alias Bobby. Vamos a disfrutar de buena programación esta bonita mañana. Ya de domingo, día de descanso. Bueno, ya vamos a hablar de los partidos que habrán hoy. Este día habrán, quiero ver, son 4 partidos lo que hay para hoy domingo. Así que ya vamos a hablar de eso para que usted esté pendiente. Hay que disfrutarlo, hombre, si estamos en el mundial. Vamos entonces con más de la música a través del 92.5. Pero antes tengo por acá este compromiso, así es que ya volvemos.

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4: 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Son las
5: 6:23.
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7 de la mañana con 37 minutos y ya con 37 minutos. A través de Doremix 92.5 en la mañana del 12 y ya con 37 minutos.

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0: 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Así que hice la invitación. Nosotros vamos con más de la música a través del 92.5. Vamos con esto.

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Bueno, vamos entonces con más de la música. Era esta la canción, mire, esta rola. Es que fíjense que no quiere salir. No era esa, es esta, por acá. Por este lado nos vamos. Bueno, sigamos disfrutando de la mañana del domingo. Saludos para los que todavía no se han levantado y ahí nos están escuchando. Gracias al vecino. Buenos días, seguimos.

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2: 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Son las
3: 6:50 minutos.
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0: 7:13, buenos días. En la mañana del domingo. Bueno, hoy 14 del mes de junio. El día de ayer fue una tremenda digamos sorpresa las que nos dio en la noche el clima, porque de repente se vino una tormenta a partir de las 8 de la noche. ¡Qué barbaridad!
1: Y capaz el
0: por lo menos acá por esta zona esa tormenta estuvo grande. Así que me imagino que usted estará más pendiente del clima, del pronóstico. Bueno, en este momento solo hay unos pequeños puntos en el radar donde está lloviendo. La mayoría de lugares del país está soleado, así como está en este momento acá en Santa Ana, bien bonito. Para todos los que ya andan ahí levantados buscando hacer desayuno, saludos también. Hoy vamos a tener un día bonito, pero siempre hay posibilidades de tormenta aislada. Eso según lo que dijo el Ministerio del Medio Ambiente y Recursos Naturales. Así como el día de ayer que nos agarró esa tormenta desprevenido. Por la noche.
1: Está rica para hacer.
0: Y nada de tormenta tropical, no. Esa tormenta fue una tormenta aislada. Bueno, vamos con más de la música a través del
1: 92.5.
0: Seguimos complaciendo, repórtese a través del WhatsApp de Do Remix. Díganos dónde está escuchando en este momento. Saludos para los que están desayunando. Buen provecho y buenos días.

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0: 7 de la mañana con 15 minutos, 7:15 minutos. Bueno, cuando escuchamos música así de Shakira, solo nos acordamos de una cosa, y es del Mundial. Primero porque Shakira casi siempre ha hecho las canciones del Mundial, bueno, por lo menos de las últimas ocasiones, incluyendo esa del 2026. Y hablando de partido, ¿qué es lo que vamos a tener hoy? Bueno, vamos a contarle cuáles son los partidos para hoy domingo, 14 del mes de junio. Hoy se estaría jugando el grupo E. Fíjense bien, a las 11 de la mañana estaría jugando Alemania contra Curazao. Yo creo que va a ser bastante fácil para Alemania este partido. Bueno, también se estaría enfrentando en el grupo F, Países Bajos contra Japón. Ese partido sí va a estar bueno, miren. Ese partido está programado a las 2 de la tarde, así que yo creo que va a ser uno de los más interesantes de hoy domingo. Bueno, aparte de eso, también juega del grupo E, Costa de Marfil contra Ecuador. A las 5 de la tarde sería el partido. Y también estaría jugando a las 8 de la noche del grupo F. Se enfrenta a Suecia contra Túnez. Así que son los 4 partidos que vamos a tener hoy domingo. Partido del Mundial. Así que para usted que va a tener tiempo de verlo. Pues qué bueno, hombre, qué bueno. 7:17, vamos con más. A través del 92.5 complaciendo, a través del WhatsApp de Doremix. Saludos para los que hoy sí ya están desayunando. Buen provecho y buenos días.
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2: 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Son las
3: 7:25.
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0: Raúl. 7:30 a.m. 7:30 a.m. Buenos días. A través de Edo Remix 92.5 en la mañana del domingo. Bueno, por cierto, para usted que está siempre pendiente del mundial, uno de los jugadores más importantes. Estamos hablando, por ejemplo, de Hakimi. Si usted se recuerda de este jugador, que en la Champions ha sido bastante bueno, por cierto. Bueno, pero lo que llamó la atención fue en el mundial. ¿Qué fue lo que pasó en el mundial? Fíjese que estaba en la conferencia de prensa y en ese momento le estaban haciendo preguntas en español. Y le prohibieron así en ese momento que las preguntas tenían que ser en inglés. Entonces él se queda sorprendido también y dice, ¿y por qué en español no, pues? Así es que en el mundial han prohibido preguntar y responder en español. Así es que eso ha dejado consternado a muchas personas porque, mire, para comenzar el mundial también incluye a México como sede. Y obvio que México habla en español, entonces es lógico que quieran hacer preguntas en ese idioma, pero se vio mal en el momento que le dijeron ahí a Hakimi que contestara en inglés. Y Hakimi se quedó sorprendido porque él también habla español. Así que son cositas que pasa en el mundial y uno se queda preguntando, bueno, y mira, si todo mundo, o sea, cada quien tiene su idioma y no todo mundo habla inglés. Entonces, ¿por qué obligar a los jugadores a hablar inglés si muchos de ellos no saben hablar inglés? Son cositas que pasan en el mundial y ya ve, pues. ¿Será que estará mal organizado o qué? Mire, por eso se llama Copa del Mundo, porque ahí llegan todas las personas, todos los jugadores de países del mundo. Y no todos hablan inglés. Ajá. Hombre, cositas que pasan. Bueno, seguimos con más a esa hora de la mañana a través del 92.5. 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Así que ahí está la invitación a esta hora de la mañana. Nosotros vamos con más a través del 92.5.

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7 de la mañana, 44 minutos, 7:44 minutos, buenos días. A través de Remix 92.5. Bueno, a esta hora de la mañana vamos a revisar el tráfico de las calles de Santa Ana, cómo se encuentra en este momento. Hoy domingo todo está tranquilo, eso es lo bueno del domingo. Bueno, para los que van en su vehículo a esa hora de la mañana, póngale muchísima atención, porque el 95% de las calles y carreteras de Santa Ana se encuentra despejado. La mala noticia que se reporta un accidente de tránsito hace 4 minutos, precisamente la 21 calle Poniente. Así que para las personas que van pasando por esa zona, tengan muchísima precaución, porque se reportó hace 4 minutos ese accidente de tránsito en la 21 calle Poniente. Así que lamentablemente a esa hora de la mañana del domingo comenzamos de esa manera, así informando sobre este accidente de tránsito, lastimosamente. Bueno, por lo menos yo tenía ya rato de no ver así accidente los domingos, pero lastimosamente hoy fue el día. Así que tenga muchísima precaución para usted que va a salir lejos, para la ciudad capital o algún otro lugar. Tenga muchísima precaución. 7 de la mañana ya con 45 minutos. Continuamos.

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1: 8 de la mañana con 9 minutos. 8 de la mañana ya con 9 minutos. A través de Doremix 92.5 en la mañana del domingo. Bueno, ya en este momento ya no está tan asoleado como estaba hace un rato.
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1: Hay posible tormenta durante el día, pero son tormentas pequeñas.
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1: El día de ayer, no, hombre, qué tormenta la que tuvimos por la noche.
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1: Bueno, vamos a ver, vamos a repetir nuevamente los partidos que hay para hoy domingo.
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1: Del Mundial 2026.
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1: Recuerde que se juega el grupo E. Estaría jugando hoy a las 11 de la mañana, Alemania contra Curazao. Ya solamente faltan 2 horas.
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1: Bueno, 3 horas ya.
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1: También del grupo S estaría enfrentando Costa de Marfil contra Ecuador a las 5 de la tarde. Recuerde también, el grupo F juega hoy a las 2 de la tarde. Países Bajos contra Japón.
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1: Y a las 8 de la noche Suecia va contra Túnez. Así que son los 4 partidos que tenemos hoy del Mundial. Así que si usted tiene tiempo de disfrutar alguno de esos partidos, excelente, hombre. Hoy es día de trabajo, de descanso. Hay que disfrutarlo, hay que aprovecharlo así al máximo. Un poco más de la música a través de Doremix 92.5. Bueno, síganse reportando a través del WhatsApp de Doremix. Ahí estamos complaciendo a esa hora, así es que nos vamos con esto.

0: 8:20, 8:20 a través de Do Re Mix 92.5 en la mañana del domingo.
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0: Por cierto, a esa hora de la mañana, el 100% de las calles y carreteras de Santa Ana se encuentra.
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0: Se encuentra despejado, no, hombre, qué bonito, eso es lo bonito del domingo. Bueno, aparte de eso, también tenemos una mañana así un poco gris. Hay señales de lluvia, posiblemente caigan algunas tormentas, así aisladas. Así que para usted que va a salir, vaya preparado por cualquier cosa. Vamos entonces con más a través del 92.5. Nos vamos con esto y ya volvemos.

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8 de la mañana con 35 minutos, 8 de la mañana ya con 35 minutos. Y la mañana del domingo 14 del mes de junio. Bueno, síguese reportando a través del WhatsApp de Doremix. Quiero saber dónde está escuchando el 92.5. Si ya se levantó. ¿Qué está haciendo a esta hora? Porque hoy es domingo, hay que disfrutarlo, hay que pasarla bien. Especialmente con la familia. Para eso se hizo el domingo, para pasarla bien con la familia. 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Así que ahí está la invitación. Nosotros seguimos con más a esa hora de la mañana a través del 92.5. Y usted sigue reportando. Saludos para los que están desayunando. Buen provecho.

8 de la mañana con 50 minutos. 8 de la mañana, 50 minutos. A través de Remix 92.5. Estamos ya en el domingo. Bueno, ya casi nos vamos de turno. Y quedan solo 10 minutos. Vamos ya complaciendo con lo último de este turno. Saludos para los que ya desayunaron. Los que todavía no se han levantado. No, hombre, no creo. Pero hoy es domingo, hoy se vale. Bueno, vamos entonces con más a través de esta estación. Nos vamos con esto y, por supuesto, complaciendo también con lo último de la mañana del domingo, lo último de este turno. Seguimos.

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2: Buenos días a todos ustedes que están conectados con la 92.5 en FM. Hoy nos hemos venido con Nicky Flores y parte del staff de La Mejor Nota a celebrar eso del deporte. Nicky, ¿cómo te sentís? Nos hemos venido hasta Izalco.
3: Mira, la verdad es que fue una sorpresa totalmente estar acá disfrutando belleza mañana tan pero tan bonita, Pau, con todos estos niños y por supuesto gracias a Banco Agrícola.
2: Así es, Nicky. Mira, nos hemos venido exactamente al Estadio Salvador Mariona a compartirles buena información a ustedes. Es información que de verdad usted tiene que saber porque, como se dice, lo bueno se tiene que compartir, Nicky.
3: Así es, mira, desde temprano han iniciado esos partidos y la verdad es que estos niños están bastante, bastante emocionados. Hemos visto cómo ha transcurrido a lo largo de la mañana y es que empezaron desde las 8, Pau. La verdad es que todavía las emociones están a flor de piel. Esos niños así van avanzando de los diferentes partidos que se están realizando en este día.
2: Así es, pero si usted está conectado con La Mejor Nota y se pregunta qué anda haciendo la Pau Morán, qué anda haciendo la Nicky Flores hasta Izalco, mira, te explico que nos hemos venido con Banco Agrícola justamente a esos campamentos de cancha de oportunidades 2026. Lo lindo del fútbol se vive acá. Mira, te quiero contar que Banco Agrícola junto con FESA está desarrollando un proyecto que mejora las oportunidades de los niños y de las niñas, padres y entrenadores de todo El Salvador. Estamos en todos los departamentos del país. Mira, esto se ha venido, todo está bonito, se ve que los niños están disfrutando bastante, lo están sintiendo ese amor por el deporte y qué bonito que Banco Agrícola se pueda sumar a esa oportunidad para dárselas a los niños.
3: La verdad que sí, Pau Morán, mira, como vos lo decías, esos niños están felices y por supuesto gracias a Banco Agrícola, que no solo le enseña esas técnicas deportivas, sino que también le enseñan valores claves como son el respeto, responsabilidad, el trabajo en equipo, que nosotros sabemos que eso se vive bastante, bastante acá. Así que bueno, Borra, usted no se lo puede perder. Vamos a estar acá hasta la tarde con Pau Morán disfrutando de esos partidos. Y bueno, más que pendientes, ¿verdad? Hoy nos hemos fusionado Pau Morán y mi persona.
2: Así es, hoy nos hemos venido juntas porque queremos celebrar con Banco Agrícola, queremos compartirles toda la información y que vea usted y que pueda escuchar cómo le estamos pasando acá porque está un ambiente súper agradable. Vamos a retornar a cabina de La Mejor Nota. Y luego continuamos con más para que ustedes estén pendientes a la 92.5.
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0: 8 minutos, estamos acá en la cancha de oportunidades. Desde Izalco, hasta Izalco nos hemos venido, Nicky Flores, porque estamos acá en este encuentro deportivo súper bonito, la estamos pasando bien, estamos disfrutando y por supuesto qué bonito es ver tanto talento deportivo acá.
1: Así es, Dorre, la verdad es que la estamos pasando súper bien. Fíjate que pausamos, informándonos por acá, nos estaban diciendo que participan equipos de niños y niñas en las categorías de U11 y U13, es decir, a partir de que han nacido por ahí para el 2015, o sea, están chiquitos.
0: Así es, mira, Nicky, eso me encanta, ver la pasión que tiene cada niño por el fútbol y lo más importante que son familias enteras las que han venido a apoyarlos, las que están presentes acá para apoyar a cada uno de sus hijos. Y mira, esto es bastante importante porque son más de 16,000 participantes de cancha de oportunidades entre niños, niñas y los entrenadores que se han venido. El ambiente está súper espectacular, lo hemos disfrutado bastante, vemos la emoción y aquellas ganas de ganar de cada equipo.
1: Por supuesto que sí, mira, como vos ya los comentabas, las familias se han hecho presente acá al Estadio Salvador Mariona y podemos ver toda la emoción de ellos, cómo están apoyando a esos pequeños y por supuesto todo gracias a Banco Agrícola.
0: Así es, y si usted dice, mira Pao, mira Niki, ¿sabes dónde andan? ¿Cuántos equipos son? Contame más, aquí te tenemos toda la información porque son más de 1,360 equipos a nivel nacional, o sea que aquí anda de todas partes del Salvador, se han venido acá y salen a ver esto, a competir. Mira, ahí están los padres de familia, el occidente del país se hace presente por acá y lo mejor es de que muchas personas son beneficiadas gracias a Banco Agrícola. Pero mira, nosotros hemos estado viendo el partido, pero el experto que nos va a decir cómo ve a los pequeños jugar, cómo ve estos encuentros deportivos, es acá Mauricio Ancheta de Gol de KL. Contanos, Ancheta, ¿cómo ves vos el ambiente? ¿Cómo ves a los niños jugar? ¿Qué te parecen los partidos que estamos viendo por acá?
2: Hola, hola, Pau, ¿qué tal? ¿Cómo estás? De igual manera, un saludo a toda la audiencia de La Mejor Nota. Pues fíjate que, la verdad, yo siempre me asombro cuando vengo a este campamento de fútbol Cancha de Oportunidades de Banco Agrícola en alianza con FESA, porque es muy interesante. Hay equipos, sin duda, que son muy buenos. Mira, uno de ellos es el Toltense. Creo que es un equipo de los más conocidos en Santa Ana. Otro es el JR, que también está haciéndose presente acá en este campamento de fútbol Cancha de Oportunidades. Y algo que me asombra también es la inclusión. No me asombra, pero sí me gusta, es la inclusión de las niñas. Me asombra cómo juegan, porque hay niñas que realmente se le ponen de tú a tú, o sea, no se nota esa diferencia, y eso es muy bueno porque, bueno, acabamos de ver un golazo acá en la cancha del Salvador Mariona, y sí, hay niñas que son muy buenas, tienen muy buen talento, y esto me gusta porque ayuda a fomentar tanto el desarrollo de niños como de niñas y a elevar sus niveles de competencia.
0: Así es, mira, bastante importante eso que vos comentás, porque como lo dice acá, en la cancha aprendo y no solamente aprendes un deporte, aprendes esos valores que son importantes también para Banco Agrícola y que también ellos los están fomentando de corazón, esos valores importantes como la honestidad, el respeto, el orgullo, la pertenencia. Entonces eso es lo que me gusta, que no es solo aprender un deporte, sino incluir a los niños y niñas a ese deporte tan bonito, fomentando esos valores.
2: Sí, así es, y mira, creo que es muy completo, es muy integral, porque no solo se basa en la competitividad, sino también en la formación de los niños, y aparte te están formando y te están premiando, porque acá casi todos llevan premio, incluso el ganador, ya cuando se hace la final nacional, lleva un premio mayor, se ha ido a países como Guatemala, México, Colombia. Entonces eso es importante para los niños, tener un roce internacional de esta manera.
0: Y es por eso que Banco Agrícola la llama como la cancha de las oportunidades, porque hay muchísimas oportunidades para todos los niños. Nicky, el ambiente es espectacular, ¿verdad?
1: La verdad que sí, mira, el 2020 junto a la Fundación Educando a un Salvadoreño han promovido el desarrollo integral de esos niños. Así que la verdad es que lo estamos pasando súper bien. Rusia tiene que estar pendiente de la 92.5 para que usted se entere de todo lo que está sucediendo acá en el Estadio Salvador Mariona.
2: Después les tengo un dato para todos los santanecos aficionados a Club Deportivo FAS de un jugador que debutó acá en la cancha de Salvador Mariona con los Brujos de Mario Calvo y que ahora está en Rusia. Yo creo que para los que siguen un poco la carrera de este jugador, ya saben de quién les estoy hablando.
0: Wow, mira, la verdad que está impresionante, pero más adelante lo vamos a ir comentando para que usted quede pendiente de la 92.5. También un saludo a Milton Mazariego, que anda por ahí, que nos está saludando a través del WhatsApp. Así que usted díganos, repórtese a través del 7607-0572 y pendiente de las redes sociales de La Mejor Nota, porque más adelante venimos subiendo el contenido respectivo para que vea cómo es el ambiente acá desde el Estadio Salvador Mariona en Izalco.
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3: Bueno, Dorre, llegamos ya a las 9 de la mañana con 59 minutos y nosotros continuamos desde Cade y Salto disfrutando de estos espectaculares partidos gracias a Banco Agrícola. La verdad, Pau Morán, es que le hemos pasado súper bien y ya ahorita vamos a presenciar la gran final.
4: Así es, mira, hoy sí ya se viene la gran final. Decinos los equipos que se van a debutar en esta gran final, Niki.
3: Así es, mira, los cuatro equipos que van a estar en esa gran final son Lourdes versus San Antonio y Toltense versus JR.
4: Mira qué espectacular, la verdad, el ambiente que estamos viviendo acá. Ver también todos esos padres que han confiado en Banco Agrícola y que han depositado la confianza también para que sus niños estén aprendiendo en una de las mejores academias que tiene todo El Salvador, porque recuerden que eso no es solo en el occidente del país, es en todo El Salvador donde Banco Agrícola se ha sumado a apoyar a entrenadores, a apoyar a los niños, niñas. Mira, eso, algo que mencionaba anteriormente Ancheta, es sobre la inclusión. Y la inclusión no solamente se ve en los niños que andan jugando, sino también en los entrenadores, en los árbitros, y eso me encanta de Banco Agrícola.
3: Fíjate que ahorita que acabas de mencionar los entrenadores, sabías vos que en todo son entrenadores de todo el país capacitados en México y Colombia. Y todos estos chicos, uno de ellos, bueno, todo el equipo completo va a tener la posibilidad de irse a uno de esos países. Mira, eso es espectacular. Muchísimas familias han sido beneficiadas gracias a Banco Agrícola. Y por supuesto, esos niños están aprendiendo. Como dice su eslogan, en la cancha aprendo. No solo aprenden a jugar, no solo aprenden esas técnicas de fútbol, sino que aprenden esos valores.
4: Así es, aprenden esos valores que fomentan cada día acá en Banco Agrícola. Y mira, lo mejor es que también tienen entrenadores capacitados con Atlético de Madrid y Sevilla Fútbol Club. Mira, algo espectacular. Y lo que me encanta es que el ambiente y los niños lo están disfrutando bastante. Usted, Torre, que está escuchando a través de la 92.5, estamos comentando y también ya le dejamos un video en las redes sociales, Torremix 92.5, para que lo vaya a ver, para que vea cómo está el ambiente acá desde el Estadio Salvador Mariona en Izalco, ¿sabes? Yo escucho Izalco y a mí se me antoja una yuca. Dicen que la yuca de Izalco es buena.
3: Mira, no hemos tenido la oportunidad de probarla, pero tal vez despuesito. Ya,
4: creo
3: porque
4: que ahorita todo se me antoja.
3: Ahorita todo. La verdad que sí, y mira, la verdad es que fue una total sorpresa cuando nos comentaron que íbamos a venir hacia Izalco. Y bueno, estar compartiendo acá con todos estos niños ha sido una total maravilla. Así que Eduardo, usted síguese reportando a través del WhatsApp 76 07 05 72. Mándenos sus saludos también, cómo está la zona de Santa Ana, qué horas, qué está haciendo y qué planes tienes para hoy domingo.
4: Si nos dicen que podemos comer acá en Izalco.
3: Ay,
4: a
3: también.
4: Mí sí me han dicho y me han afamado mucho la yuca de Izalco. No sé si vos, Ancheta, has escuchado algo acá de Izalco, no sé, más que todo de comida.
5: Fíjate que no. Solo la yuca, de ahí no he escuchado mucho, ajá, pero es la yuca con algo, ¿verdad? O sea, no solo es que hay ciertos lugares que es como la yuca con pepesca, creo que se le dice, pero no sé si es acá con pepesca, ajá, pero no sé si es acá o en otro lugar.
4: Fíjate, o sea,
5: no sé si ese es el fuerte acá.
4: Yo sí he venido una vez acá a comer yuca en una, creo que chuquería, no sé cómo se llama, pero según es bastante famosa acá en Izalco.
5: Okay.
4: Que es buenísima y sí estaba súper buena, pero yo sí la comí con chicharrón, así, normal.
5: Ah, bueno, pues es ir a ver las yuquerías acá por Izalco, hacer una cata de yuca.
4: Así es, y mira, ahorita están tomando las respectivas fotografías para los chicos que van a la final, ¿verdad?
5: Sí, así es. Mira, te voy a comentar rápido. Acá en la cancha del Salvador Mariona, hace un par de años, ajá, debutó un jugador llamado Brian Hill. Jugaba en el Brujo de Mario Calvo, en la segunda división. Luego de 2 años en la segunda división, dio su paso por Club Deportivo FAS. Brian Hill, formado en las academias de FESA, que está ahora también en este campamento Cancha de Oportunidades. Un par de años después, ahora es el máximo referente del fútbol salvadoreño, jugando en la Liga Rusa, en el Báltica, siendo el segundo anotador máximo goleador en la Liga de Rusia, así que estos campamentos son muy importantes. Tienen la escuela de FESA, que FESA es una academia formadora, la mejor del país. No hay otra academia que saque tanto jugador como FESA lo ha hecho, así que esto es importante. Y bueno, aprovechando también para tirar un poco de datos con Brian Hill, ese jugador, el comandante, que tuvo su paso por FAS también.
4: Mira, qué espectacular, es como lo vemos nosotros acá, de ver que de verdad eso funciona y que las oportunidades son súper reales y que pues van a ayudar a muchísimos niños y niñas que se suman, y porque son muchísimos equipos a nivel nacional. ¿Quién quita y el 20%, el 50% de esos niños tengan oportunidades a futuro que les pueda ayudar tanto en su crecimiento y también en el entorno familiar?
3: La verdad que sí, mira, en este campamento Cancha de Oportunidades, como ya lo dice su propio nombre, son muchísimas oportunidades que se le dan a esos niños y también a esas familias salvadoreñas. Ellos están jugando en de todo el occidente del país, están acá y por supuesto luego se van a enfrentar ya sea a la zona central y a la zona por allá de Oriente, que por cierto me estaba comentando Ancheta que la propia final ya entre un partido ya sea de la zona central o de la zona occidental se va a enfrentar allá en WhatsApp, así me comentaba.
4: Mira, qué interesante, o sea, este campamento también es lleno de muchísimas sorpresas. Hay algo que me gusta acá y que dice que el fútbol es desde el corazón, y así es como lo estamos viviendo por acá, todas las oportunidades que trae Banco Agrícola, no solamente para los jugadores, sino que también para los entrenadores y padres de familia, dando más de 250 cuentas de ahorro en Banco Agrícola. O sea, es algo espectacular porque no solo suman a los niños, sino que a todas las familias que los acompañan.
3: Así es, mira, como ya lo comentaba, todas las familias están acá apoyando a esos pequeños, andan con las camisas de los equipos, hemos visto que están gritando desde las gradas los nombres de ellos, apoyándolos, y la verdad es que esto se está viviendo al 100%.
4: Así es, eso es desde tempranas horas y lo vamos a vivir hasta un poquito más tarde, así que usted siga conectado con la 92.5. Volvemos con más música, 10 de la mañana con 5 minutos.

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0: Zorre y el ambiente aquí está espectacular. Estamos con los nervios de punta porque tenemos el enfrentamiento de esta gran final. Uy, ya casi, Nicky.
1: La verdad que sí, mira, Toltense versus JR está jugando en esos momentos, Torre, y déjame comentarte que ya tiraron el primer gol. JR se ha posicionado como primero en esta tabla y la verdad es que esos niños ahorita están dándole con todo.
0: Están dándole con todo, queriendo empatar. Y no, hombre, la verdad es que eso es un espectáculo, todo lo que estamos viviendo acá, todo lo que estamos disfrutando y ver disfrutar a cada una de las familias que se ha hecho presente a apoyar a sus niños.
1: Así es, en esta sexta edición, gracias a Banco Agrícola. Y mira, la verdad es que lo estamos pasando súper bien en esos campamentos, cancha de oportunidades. Estos niños, la verdad, están más que felices. Por ahí estaba un mural, nos dimos una vueltecita por ahí con Pavo Morán, estábamos leyendo todas las cosas que han puesto en agradecimiento, en motivación también a sus compañeros de equipo. Y bueno, ya se está analizando también por ahí los trofeos, Pao.
0: Así es, mira, algo que me llamó bastante la atención es que yo me fui a ver el mural donde los niños han escrito lo que ellos han querido y me encanta que ahí se pueda ver uno de los valores, uno de los muchos valores que fomenta Banco Agrícola. Y se los voy a decir, miren por acá. Dicen, gracias Banco Agrícola, gracias por ayudarnos mucho, aprendí la responsabilidad, aprendí a respetar, he aprendido, quiero ver qué más dice por acá, el respeto. Hombre, mira, los comentarios son muy bonitos, todo lo que los niños han dejado, todo lo que los niños han escrito y que ha sido de corazón. Y es lo que le decimos, no solamente están aprendiendo acerca de un deporte que es el fútbol, están aprendiendo los valores que fomentan Banco Agrícola.
1: Claro que sí, mira, uno de los valores también que fomenta Banco Agrícola es el trabajo en equipo, porque, o sea, sabemos que hay niños que les gusta muchísimo lo que es este deporte que es el fútbol, pero hay veces que tienen como sus problemas de repente pasar la pelota o saber jugar en equipo. Ellos les enseñan acá todas esas técnicas para que puedan jugar todos y, bueno, todos puedan ser ganadores.
0: Mira, otro de los comentarios que dicen por acá dice, gracias Banco Agrícola por apoyarnos en el desarrollo de los valores en la cancha de oportunidades. Gracias por jugar en equipo y ser un mejor líder. Mira, son palabras de corazón de cada uno de los jugadores que han dejado en ese mural tan bonito para que Banco Agrícola pueda ver de que todo el esfuerzo que ellos hacen por los pequeños, todo el esfuerzo que hacen por los pequeños, tiene frutos.
1: La verdad que sí, mira, esas 40,000 personas beneficiadas con espacios de diversión, convivencia familiar. La verdad que en ese domingo que está soleadito, está así rico, todos esos padres de familia les han venido a apoyar a todos esos niños. Mira, han estado ahí hidratándolos también, que ha sido parte muy importante, y bueno, disfrutando con todos ellos. Ha sido un domingo bastante familiar.
0: Mira, y eso es algo súper importante porque todo es con propósito. Aquí estábamos hablando anteriormente con Ancheta y me dice, ¿sabes por qué? Me dice, les dan guineo de refrigerio. ¿Por qué? Porque fíjate que cuando vos andas en la cancha, que el potasio, que no sé qué. Entonces, mira, yo no lo entiendo técnicamente, pero Ancheta me lo estaba explicando y es lo que te digo. O sea, Banco Agrícola lo hace con propósito para el bienestar de todos los niños que andan acá.
1: De eso que estabas comentando, que les estaban dando una fruta, es para que no les dé calambres a ellos. Recordemos que van a jugando.
0: Porque te aumenta el potasio y eso hace prevenir los calambres. Ponele, o sea, aquí estamos aprendiendo, lo estamos viviendo, mi nombre es espectacular, la verdad es que todo es con propósito, tienen acá los niños de hidratación, veo yo que les están dando unas pelotas también para que se las puedan llevar. Te recuerdo a los niños que todavía ya no han jugado o la categoría que está pendiente todavía, la categoría que falta.
1: La sub-13.
0: Así es, falta la categoría sub-13. Están jugando ahí con unas pelotitas que les han dado. No, hombre, todo es espectacular. Me encanta, la verdad, Banco Agrícola y ese campamento de fútbol que han hecho porque en la cancha sí se aprende.
1: Claro que sí, y mira, también no dejamos de lado a todos esos entrenadores que han estado ahí detrás de cada niño, ayudándolos, por supuesto, a que puedan crecer dentro de la cancha, puedan aprender a jugar en equipo también, y por supuesto, en algún momento también puedan ser profesionales dentro de todo esto que es el deporte del fútbol, Pau. La verdad que sí, todos esos entrenadores capacitados que la verdad lo han hecho súper bien. Mira, hayan estado que Mateo tal cosa, que Mateo ya nosotros hemos visto y están viviendo con todos esos niños la emoción del fútbol.
0: Algo que a mí se me ha quedado presente es el nombre del árbitro que anda por acá.
1: Ajá.
0: Profe Daniela.
1: Daniela.
0: La profe Daniela anda por acá, no, hombre, se le ve una experiencia, aquella dedicación para enseñarles a todos los niños, no, hombre, eso se ve espectacular, la verdad.
1: Mira, ahorita que estamos hablando de la profe Daniela, nosotros sabemos ver mayormente a profesores hombres, pero estábamos hablando inclusive de la inclusión de equipos de niñas que han estado jugando en este campamento y por supuesto una profesora que también ha estado detrás de esos equipos.
0: Así es. Mira, eso viene desde 2020 junto a la Fundación Educando a un Salvadoreño FESA, donde se promueve el desarrollo integral de los niños con el... ¡Ganó! ¡Ay, mira, qué espectacular! ¡Ganó el equipo JR!
1: Así es, mira, por ahí están.
0: ¿Ese partido?
2: Bueno, mira, el partido apretado, creo que el Toldense... jugó con un jugador menos, se fue el niño, no pudo continuar y bueno, le pasó por encima el JR. Tuvo para meter más goles, el portero estuvo atento, pero en un tiro libre le terminaron doblando las manos, no tuvo nada más que hacer y creo que justo ganador y campeón el JR.
0: Sí, mira, felicidades, la verdad de que, hombre, algo espectacular lo que estamos viviendo por acá. Vamos a continuar con más música porque nosotros vamos a ir a ver... Todo. Y también se lo vamos a estar publicando a través de las redes sociales. Vamos a ir a ver la opinión de los ganadores también, Kiki. Y más adelante se lo vamos a ir compartiendo a ustedes.
1: Así es, todo dependiente de las redes sociales.
3: Gracias a los padres. No se puede decir.

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0: se siente, como dice la canción que tenemos acá, Nikki, la canción que tenemos de fondo? No, hombre, súper ambientados al deporte que lo estamos viviendo ahora mismo con Banco Agrícola, con tantas oportunidades para tantos niños y niñas, y nos hemos venido, la mejor nota se ha venido hasta Izalco, exactamente en el estadio
1: Salvador Mariona.
0: Así es, Estadio Salvador Mariona, y aquí andamos disfrutando, pasándola súper bien con cada uno de todos los chicos y chicas que andan acá jugando gracias a Banco Agrícola y todas esas oportunidades que trae para ellos.
1: Por supuesto, mira, ya estamos presenciando esos partidos de la Sub-13 y la verdad es que andan con todo, mira, desde el inicio, también vemos ya ciertos equipos que ya se van preparando pues para jugar y vamos a ver quiénes son los que llegan a la final.
0: Así es, mira, ahorita tenemos la categoría
1: Sub-13,
0: ¿verdad? Tenemos la Sub-13, anteriormente estuvo la Sub-11, si no me equivoco, ¿sí, verdad, Nikki?
1: Sí, así es.
0: Así es, estuvo la Sub-11 y miren, en un espectáculo vimos el momento de la premiación, que salió papel volando, todos ellos felices, no, hombre, algo súper espectacular y lo mejor es que están aprendiendo valores. Eso es lo que hace Banco Agrícola, fomentar valores a los niños, no solamente en el ámbito deportivo, sino a respetar, a ser responsables. No, hombre, algo súper bonito se está viviendo acá.
1: Así es, mira, otra cosa que yo estaba leyendo hace poco es en ese mural que han dejado estos mensajes de estos niños. Y bueno, por acá uno de los mensajes dice ser humilde para ver la gloria. Me encanta esa frase que puso alguno de estos niños. La verdad es que esos valores que le están fomentando, no solo dentro de la cancha, sino que también fuera de ella, es lo que están practicando. Y pues bueno, lo hacen a través del deporte.
0: Así es, mira, Nikki, algo súper importante, y que esto no es solamente en el occidente del país, sino que en la zona central y occidental del país, porque también en los 14 departamentos y en los 22 municipios del Salvador, Banco Agrícola anda fomentando esos valores, ayudando a todos los niños para que puedan desarrollarse en el ámbito deportivo, para que puedan tener esas oportunidades internacionales y nacionales, Nikki.
1: Así es, 16,000 participantes en la cancha de oportunidades.
0: Más,
1: o sea, son más.
0: Increíble.
1: Hicimos una cifra, pero realmente son más de esos niños que han sido beneficiados gracias a Banco Agrícola y, por supuesto, a esta sexta edición de Campamentos Cancha de Oportunidades.
0: Así es, mira, eso viene desde el 2020 y en todo ese tiempo tienen ya más de 1,360 equipos a nivel nacional, es lo que yo le digo. No es solo en la zona occidental donde anda ahora la mejor nota, sino que es en la zona central, occidental del país. Y también algo importante es que los entrenadores son más de 175 y son capacitados por ponentes internacionales. Y escúchelo bien, porque tres entrenadores son capacitados con Atlético Madrid y Sevilla Fútbol Club en fútbol base. Mira, o sea que esto es de verdad una oportunidad súper, súper grande para todos los niños y niñas, porque no es solo de niños, sino que acá se fomenta mucho la inclusión y andan también niñas jugando. Hay entrenadores que son mujeres, árbitros que son mujeres, no, hombre, es algo súper bonito.
1: La verdad que sí, mira, Banco Agrícola cree en el poder de transformar del fútbol a través de los campamentos y sus programas que, por supuesto, ellos están realizando y enseñan valores. Y bueno, ese torneo de nacional, que es la cancha de oportunidades, lo que hace es impulsar el desarrollo juvenil con competencias locales y también regionales. Así que bueno, todos esos chicos están disfrutando gracias a Banco Agrícola y, por supuesto, ve este gran campamento. Así que bueno, para nosotros estamos a la expectativa a ver quiénes son los equipos que van a estar en esa gran final, quiénes van a ser los que se van a coronar como ganadores de la zona occidental.
0: Así es, y mira, lo que me encanta también es que hay también más de 175 escuelas de fútbol a nivel nacional que han sido apoyadas con material deportivo, ese material deportivo que ocupan demasiado los pequeños para que se puedan desarrollar de la mejor manera, así que es algo bastante importante que recalcar. Y si usted se pregunta, yo quiero más información a detalle de eso, mire, les voy a dar unos contactos para la zona occidental. 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
1: Claro que sí, de hecho, Pao, las inscripciones están abiertas. Yo sé que algún equipo de fútbol diga, mire, yo quiero participar gracias a Banco Agrícola, pues ahí ese contacto de Luis Estrada le va a dar más información para que su equipo también pueda participar.
0: Así es, así que bueno, Dorro, usted sigue conectado con la 92.5 porque nosotros seguimos disfrutando acá desde el Estadio Salvador Mariona en Izalco. Se ha venido a la mejor nota a ver estos encuentros deportivos, los hemos disfrutado, hemos sentido la presión, tenemos un ambiente, una música espectacular que hace uno tener esa emoción. Hasta Papi Alex han emocionado, ¿verdad, Papi Alex? Sí, hombre.
2: Estamos viviendo ya esa fiebre del mundial y por qué sí. No hacerlo de la mejor manera acá con los chicos de Banco Agrícola y FES.
0: Así es, muchísimas gracias, Papi Alex. Vamos a continuar a caminar la mejor nota con buena música, pero usted quédese conectado porque venimos con más información.

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0: Bueno, bueno, llegamos ya a las 11 de la mañana con 45 minutos. Y mira, la verdad es que lo estamos pasando espectacular, pero que estamos compartiendo con los niños y estamos hablando un poco respecto al mundial, Pao.
1: Sos peligrosa, Vaniki. Así es, mira, aquí estamos hablando de todo un poco del deporte, que es lo que ha unido a miles y miles de niños acá con bastantes oportunidades gracias a Banco Agrícola. En esa cancha de oportunidades 2026, la mejor nota se ha hecho presente. Viene finalizando dos partidos, mira, y la verdad de que se ven los niños cansados, pero inspirados y con esa motivación de darlo todo en la cancha.
0: Claro, y por supuesto, esa emoción de saber si su equipo pasa a la final, si no, si podrán ser los ganadores. La verdad es que estamos a la expectativa de ello, Pao. Y bueno, por ahí vemos ya a dos señoritas que estaban jugando en el equipo.
1: Sí, mira, a mí me sorprende también ver a niñas jugando, quizás porque normalmente no se ve, pero eso es lo que hace Banco Agrícola, es incluir a todos, o sea, eso no es

0: para solo niños, no es solo para niñas, no, es para todas las personas que quieran, todos los niños que quieran que cumplan la edad de 11 años o 13 años.
1: Así es, ahorita estamos viendo los partidos de la sub-13 y la verdad es que están todo por todo. Por ahí estamos viendo cómo los entrenadores lo están preparando, están calentando antes de cada partido para dejar el corazón y por supuesto poder ser los ganadores de todo el área de accidentes.
0: Así es, y así llevamos esta jornada de la mañana, vamos un poquito más por la tarde a seguir disfrutando, a seguir acompañando a la cancha de oportunidades 2026 junto con Banco Agrícola. Mire que esto se está poniendo bueno, la presión se siente, como lo dice la canción. Así que usted ya lo sabe, quédese conectado con la mejor nota. Tenemos muchísimo contenido también a través de las redes sociales para que pueda estar usted ahí pendiente, pueda irnos a seguir y para que usted diga, hey, quiero ver qué anda haciendo la Nikki, quiero ver qué anda haciendo la Pau hasta Izalco.
1: Claro que sí, nos venimos a ese pueblito mágico, que la verdad es que da muchísimo de calar. Vamos a ver si tenemos la oportunidad un poquito más tarde de probar esa famosa yuca. Y bueno, a ver, ¿qué nos llevamos? ¿Qué sorpresa nos llevamos?
0: Así es, así que mira, aquí va otra vez, quiero ver un partido más. Este es el equipo del profe Nito, ajá, el equipo del profe Nito, tenemos jugando por acá. Por aquí escucho comentarios que pueden ser ellos los ganadores. Por acá escucho comentarios que también hay otro equipo que también está jugando súper, súper bien, que también puede ser uno de los ganadores. Así que, ¿quién lo sabe? Si es Afi o Nito. ¿Quién
1: Así
0: sabe?
1: Así es, mira, de hecho Nito es un equipo 100% santanero.
0: Así es.
1: Así que es el equipo, bueno, que tiene muchísimas expectativas el día de hoy, Pau. Por ahí hemos estado viendo que está bastante reñido los partidos que ha tenido Nito contra Afi y, por supuesto, el que estamos viviendo ahorita mismo.
0: Así es, recuerden que eso es de Banco Agrícola junto a la Federación Educando a un Salvadoreño, FESA. Están transformando vidas con un partido a la vez. Y mira, lo que me encanta a mí es que están fomentando esos valores que son bastante importantes para el diario vivir, no solamente en la cancha, sino que en el diario vivir. Y eso es lo que me encanta, que los niños se han llevado eso en el corazón, porque vemos acá
1: un mural
0: que han puesto donde dice, en la cancha aprendo. Y mira, los padres también han dejado ahí el agradecimiento respectivo a Banco Agrícola. Por acá dice, gracias FESA y Banco Agrícola por las oportunidades, trabajo en equipo, gracias por la oportunidad que los niños tienen, ese sobre el fútbol, trabajo en equipo, que es muy importante, apoyo mutuo, padres y niños, y todos los valores que han ido aprendiendo los niños, que también se los comparten a sus padres, es muy importante.
1: Claro que sí, y por supuesto, cabe destacar muchísimo el compañerismo, porque Pau, aquí hay equipos que quizás nunca se han visto en la vida, y se van con un amigo nuevo, se van como que, hey, mira, ciertas aficiones a cierto equipo, que le van al mismo, por ahí estamos comentando, por cierto, lo del mundial, y por ahí decían, no, yo siento que va a ganar Argentina, no, yo siento que va a ganar México, y así,
0: mira,
1: es una emoción bastante chida. Ajá,
0: la pasión por el fútbol definitivamente se siente acá. Acá estábamos compartiendo nosotros con Nikki, comentando sobre el mundial, quién va a ser el campeón y que no sé qué. Y también los niños acá vienen, no, yo creo eso. Entonces, eso me encanta, que están como bien entrenados tanto mentalmente para ver ese análisis que tienen en la cancha, que por supuesto los entrenadores se los van dando. Y recuerde que son más de 80 entrenadores de todo el país capacitados en México y en Colombia también, y hay también más de 175 entrenadores capacitados por ponentes internacionales. Lo que me encanta también, Nikki, son las oportunidades tanto nacionales como internacionales que pueden tener esos niños.
1: Por supuesto, mira, eso estábamos comentando anteriormente, que el ganador a nivel ya salvadoreño, ya todo el nivel del país, tiene la oportunidad de viajar hacia otro país extranjero, por supuesto, a seguir creciendo con más oportunidades y, por supuesto, a seguir compitiendo en estas ligas menores también, Pau. Así que todo esto es gracias a Banco Agrícola por hacer este campamento, que la verdad impulsa muchísimo a los niños a seguir con este lindo deporte.
0: Así es, mira, yo siento que el calorcito aquí está súper, súper, súper delicioso. Estamos pensando dónde nos vamos a ir con la Nikki después que termine. ¡Guay! ¡Gol!
1: ¡Vaya!
0: ¡Eso!
1: ¡Golazo Benito! del equipo.
0: No, no, no, no, no, no. ¿De quién fue el gol?
1: Fuerte Arce.
0: Ah, Fuerte Arce. Ya estaban diciendo
1: de rojo, es que andan de rojo los dos, entonces uno se confunde.
0: Sí, ey, qué genial. Mira, aquí se ve que están disfrutando, también los padres de familia están apoyando a sus pequeños desde las gradas, están acá dándolo todo también para apoyar a sus hijos. Y mira, hablando del calorcito delicioso que se siente acá en Izalco, nos han recomendado un lugar que pueda hacer que nos vayamos.
1: ¿Será que sí? ¿Será que
0: ¿Será,
1: no?
0: ¿Será que nos vamos a ir al parque recreativo a Tecozol?
1: A esas aguas heladas.
0: Yo no traigo ropa, pero yo me puedo comprar un short por ahí.
1: Y ya estuvo.
0: Ya estuvo, ya
1: claro.
0: estuvo.
1: Claro.
0: Mira, lo que me gusta a mí de Tecozol es el agua heladita. Agua heladita, también creo que tienen por ahí una cafetería donde te puedes ir a tomar un cafecito. No, hombre, es delicioso.
1: Claro que sí, mira.
0: Después del agua heladita,
1: después
0: por
1: del agua heladita,
0: porque ahorita agua helada, por favor, para
1: ahorita
0: tomar.
1: Sí, se nos antoja un buen vaso de agua helada. Bueno, de hecho, también nos estamos hidratando nosotros, Pau. Bueno, también todos los niños. Y mira, algo que también quiero resaltar y destacar es que todos esos chicos de repente dicen, no, Niki, pero mira, y si tiene alguna lesión, si le da algún golpe de calor, acá ellos están atendidos también totalmente de parte de FESA por cualquier cosa que yo les ocurra al instante.
0: Así es, tanto como con alimentación, con hidratación, todo. Está aquí fríamente calculado por Banco Agrícola. Mira, algo más, estamos acá disfrutando con la vista al volcán de Izalco. Tenemos la vista de unos grandes árboles, de todos los chicos jugando, dándolo todo por el todo acá en la cancha. Así que bueno, Dorre, usted siga conectado con la 92.5 porque nosotros vamos a continuar acá desde Izalco, Nikis.
1: Así es, vamos a continuar desde más. No se olvide de seguirnos a través de la red.

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0: ser.
1: Once se va a competir, a ver qué tal, cuál va a ser el resultado y cómo se va a vivir, cómo se va a vivir. Y usted lo tiene que estar viendo a través de las redes sociales también de Banco Agrícola.
2: Por supuesto, Pau. Mira, algo que también quiero destacar, que es muy, pero muy chido, es que más de 175 escuelas de fútbol a nivel nacional han sido apoyadas con material deportivo gracias a Banco Agrícola. Se les ha proporcionado balones, se les ha proporcionado su equipo también para que los niños puedan jugar y muchas más cosas gracias a Banco Agrícola. Así que

0: familiar con espacios de sano esparcimiento, diversión y convivencia familiar.
1: Por supuesto, eso es lo que hemos estado hablando en estos momentos, Pau, de que todas esas familias se han venido en ese domingo a estar apoyando a sus chiquitines, a estarnos hidratando también y, por supuesto, dándole esos ánimos, esas porras que se han escuchado, gritando sus nombres para que, bueno, me echen el gol, por supuesto.
0: Así es, porque cada uno de sus entrenadores, de sus familiares, quiere ver a su equipo triunfar, a su equipo.

0: 28 minutos y nosotros seguimos acá desde el Estadio Salvadvera. Él es encargado de mercadeo de Banco Agrícola. Bienvenido.
1: Muchas gracias. Buenas tardes a todos. Gracias por estar pendientes de esta excelente oportunidad en la que Banco Agrícola puede, a través del deporte, llegar a la comunidad y juventud salvadoreña.
0: Así es, eso hemos estado viendo a lo largo de la mañana y se inició desde las 8 de la mañana y hemos visto mucho talento, David, sí, muchísimo.
1: La verdad es que aquí está lo mejor de lo mejor.

0: tema de fútbol a nivel de occidente del país. Nosotros con FESA, que es nuestro aliado, desarrollamos este evento cada año desde el año 2020. Nos hemos dado cuenta que a través del deporte y específicamente a través del fútbol podemos llegar a esa comunidad a través de principios y valores. Incluimos no solo a chicos, también a chicas. Incluimos también a sus padres, madres de familia y a los entrenadores también.
1: Así es, eso es muy importante. Y lo que yo he visto es que se refleja también en el mural que tienen por acá, donde podemos ver los escritos que dejan los padres de familia, los capitanes de equipo, los jugadores y el agradecimiento total que tiene con Banco Agrícola.
0: Es correcto, en este tótem nosotros hemos identificado que hay muchos mensajes positivos,
1: ¿sí?,
0: que tanto los padres, entrenadores y los chicos, los jugadores nos dejan esos mensajes. De qué valores han aprendido, cuáles han sido algunas anécdotas,

pelotas, uniformes, etcétera, puede gestionarse a través de esta dinámica. Y lo importante es que a través de esta convocatoria, los chicos, los mejores chicos de todo el país, pueden ser ganadores de un viaje a una experiencia internacional, también canalizada a través de Banco Agrícola, para que ellos puedan vivir la experiencia, aprender más sobre cómo otros chicos en años anteriores lo hemos hecho. En Colombia los hemos llevado para que ellos sepan sobre técnicas, sobre habilidades que pueden desarrollar también, incluso sobre educación financiera.

0: 30 minutos y mira, hoy sí presenciamos esta gran final de la Sub 13. Estuvo bastante reñido, Pau Morán, pero ya hay un ganador.
1: Mira, yo creí que por poco nos íbamos a penales, pero no, mira, ya en los últimos minutos se dio el marcador a favor de Puente Arce.
0: Así es, mira, esos niños estaban ya desesperados porque trataban, pero se les dio la oportunidad, echaron
1: para que se puedan desarrollar en el deporte como lo es el fútbol y también fomentan los valores, que es muy importante.
0: Así es, mira, todo eso es gracias a Banco Agrícola.

0: Esos niños han disfrutado de toda esa mañana jugando fútbol y por supuesto coronándose ya también como los campeones de la sub-13 al nivel occidental.
1: ¿Qué te ha parecido, Nikki, la cancha de oportunidades 2026?
0: Mira, la verdad es que ha sido súper bonita, hemos vivido las emociones a flor de piel con todos esos niños, hemos visto también todas esas palabras de apoyo, de ánimo que han dejado en este mural y por supuesto los padres que han venido acompañando y apoyándolos.
1: Así es, mira, aquí podemos ver a los niños que forman parte de las academias, a los entrenadores, árbitros, padres y madres de familia, y también algo muy importante, quienes han hecho un gran trabajo es también el equipo de Banco Agrícola junto con FESA, que han estado pendientes, tienen su propio doctor especializado en deporte para cualquier cosa. No, hombre, la verdad es que todo eso se ha vivido súper bien, han tenido su hidratación, refrigerio, todo gracias a Banco Agrícola junto con FESA, y definitivamente en la cancha han aprendido todos esos niños y niñas que han venido a jugar.
0: Claro que sí, de hecho, una de las chicas pertenece a uno de los equipos que estuvo jugando con el ganador de esta gran final, que estaba jugando contra Boteo, mira, por ahí. Y bueno, ella pertenece a ese grupo, estuvimos platicando anteriormente y ella nos comentaba que se sentía muy, pero muy emocionada de pertenecer al equipo y estar acá en Canchas de Oportunidades.
1: Así es, mira, algo que nos comentaban también es que de cada zona, por ejemplo, el occidente del país, la zona central y oriental van a sacar un ganador. Un equipo ganador, quienes van a competir de ahí, van a seleccionar a niños para que puedan ir a competir con FESA, un torneo con FESA, van a ver y también van a ganar un viaje a Colombia. 12 niños se van a ir para Colombia como premio de todo su esfuerzo.
0: Sí, la verdad es que cuando más me comentaban, más emoción sentía yo, Pau, yo dije, ¿será que todavía puedo entrar? ¿Será que armamos un equipo de la teladorra también?
1: Mira, y lo que nos comentaban también de que las inscripciones, si usted está escuchando la mejor nota y quiere inscribirse el próximo año, que sería en el próximo campamento, las inscripciones inician desde enero, así que usted tiene que estar pendiente de las redes sociales de Banco Agrícola. Así que bueno, Dorre, hoy sí es momento de irnos despidiendo de todos ustedes. Ganador Puente Arce en la categoría sub-3.
0: Así es, Dorre, la verdad es que le hemos pasado fenomenal en toda esta mañana, por supuesto transmitiendo desde Izalco, gracias a Banco Agrícola, y bueno, pues le hemos pasado espectacular.
1: Así es, le hemos pasado espectacular. Agradecer también a Banco Agrícola, agradecerles a todos los que han estado aquí, los organizadores que han hecho esto posible, que hemos vivido lo lindo del fútbol gracias a Banco Agrícola, que lo importante es que aparte que aprenden un deporte, ellos también fomentan los valores. Así que nosotros nos vamos despidiendo. Gracias a usted que ha estado conectado con la mejor nota. Gracias, Andrea Molina, también.
0: Claro. Mira, claro, por supuesto. Si ahí Andrea de repente nos ve llegando transformadas en un animalito, en un conejito, ni va, lo disalga. Pero bueno, ahora nosotros nos despedimos. Gracias por haber estado en sintonía en esa transmisión. Gracias a Banco Agrícola. Y bueno, Pau, gracias a vos también.
1: No, gracias a vos también, Nikki. Así que también pendiente de las redes sociales porque ya vamos a publicar al equipo ganador de la categoría sub-13. Cuídense mucho, que tengan un

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